Nos unimos como comunidad de fe, poniendo nuestras intenciones en manos de la Virgen María, nuestra madre y guía. Bienvenidos.

0: Buenas noches, hermanas y hermanos. Nos ponemos en la presencia del Señor para empezar el rosario de esta tarde. Al rezar el rosario, contemplamos, acompañados de la Virgen María, los misterios principales de la vida de Jesús. El rosario, pese a ser una oración mariana, hace que Cristo sea el centro, porque al rezarlo nos trae esperanza, nos trae fe y nos hace profundizar en ella. Nos ponemos en la presencia del Señor diciendo: por la señal de la Santa Cruz de nuestros enemigos, líbranos, Señor Dios nuestro, en el nombre del Padre, del Hijo y del Espíritu Santo. Amén. Hoy miércoles disponemos nuestro corazón para orar con los misterios gloriosos. Para ello les invitamos a que juntos, los que están en el radio escuchando, profesemos nuestra fe diciendo: creo en Dios Padre Todopoderoso, Creador del cielo y de la tierra. Creo en Jesucristo, su único Hijo, nuestro Señor, que fue concebido por obra y gracia del Espíritu Santo. Nació de Santa María Virgen, padeció bajo el poder de Poncio Pilato, fue crucificado, muerto y sepultado, descendió a los infiernos, al tercer día resucitó entre los muertos, subió a los cielos y está sentado a la derecha de Dios Padre Todopoderoso. Desde allí ha de venir a juzgar a vivos y a los muertos. Creo en el Espíritu Santo, la Santa Iglesia Católica, la comunión de los santos, el perdón de los pecados, la resurrección de la carne y la vida eterna. Amén. Padre nuestro que estás en el cielo, santificado sea tu nombre, venga a nosotros tu reino, hágase tu voluntad en la tierra como en el cielo.
1: Danos hoy nuestro pan de cada día, perdona nuestras ofensas, como también nosotros perdonamos a los que nos ofenden. No nos dejes caer en la tentación y líbranos del mal. Amén.
0: Dios te salve María, llena de gracia, el Señor es contigo. Bendita eres entre todas las mujeres y bendito es el fruto de tu vientre, Jesús.
2: Santa María, Madre de Dios, ruega por nosotros pecadores, ahora y en la hora de nuestra muerte. Amén.
0: Dios te salve María, llena de gracia, el Señor es contigo. Bendita eres entre todas las mujeres y bendito es el fruto de tu vientre, Jesús.
2: Santa María, Madre de Dios, ruega por nosotros pecadores, ahora y en la hora de nuestra muerte. Amén.
0: Dios te salve María, llena eres de gracia, el Señor es contigo. Bendita eres entre todas las mujeres y bendito es el fruto de tu vientre, Jesús.
2: Santa María, Madre de Dios, ruega por nosotros pecadores, ahora y en la hora de nuestra muerte. Amén.
0: Gloria al Padre, al Hijo y al Espíritu Santo.
2: Como era en un principio, ahora y siempre, por los siglos de los siglos. Amén.
0: Primer misterio glorioso. El ángel se dirigió a las mujeres y les dijo: vosotras no temáis, pues sé que buscáis a Jesús el crucificado. No está aquí, ha resucitado como lo había dicho. Venid, ved el lugar donde estaba. Padre nuestro que estás en el cielo, santificado sea tu nombre. Venga a nosotros tu reino, hágase tu voluntad en la tierra como en el cielo.
2: Danos hoy nuestro pan de cada día, perdona nuestras ofensas, como también nosotros perdonamos a los que nos ofenden. No nos dejes caer en la tentación y líbranos del mal. Amén.
0: Dios te salve María, llena de gracia, el Señor es contigo. Bendita eres entre todas las mujeres y bendito es el fruto de tu vientre, Jesús.
2: Santa María, Madre de Dios, ruega por nosotros pecadores, ahora y en la hora de nuestra muerte. Amén.
0: Dios te salve María, llena eres de gracia, el Señor es contigo. Bendita eres entre todas las mujeres y bendito es el fruto de tu vientre, Jesús.
2: Santa María, Madre de Dios, ruega por nosotros pecadores, ahora y en la hora de nuestra muerte. Amén.
0: Dios te salve María, llena eres de gracia, El Señor es contigo, bendita eres entre todas las mujeres, y bendito es el fruto de tu vientre, Jesús.
1: Santa María, Madre de Dios, ruega por nosotros pecadores, ahora y en la hora de nuestra muerte. Amén.
0: Dios te salve María, llena eres de gracia, el Señor es contigo, bendita eres entre todas las mujeres, y bendito es el fruto de tu vientre, Jesús.
1: Santa María, Madre de Dios, ruega por nosotros pecadores, ahora y en la hora de nuestra muerte. Amén.
0: Dios te salve María, llena eres de gracia, el Señor es contigo, bendita eres entre todas las mujeres, y bendito es el fruto de tu vientre, Jesús.
1: Santa María, Madre de Dios, ruega por nosotros pecadores, ahora y en la hora de nuestra muerte. Amén.
0: Dios te salve María, llena eres de gracia, el Señor es contigo, bendita eres entre todas las mujeres, y bendito es el fruto de tu vientre, Jesús.
1: Santa María, Madre de Dios, ruega por nosotros pecadores, ahora y en la hora de nuestra muerte. Amén.
0: Dios te salve María, llena eres de gracia, el Señor es contigo, bendita eres entre todas las mujeres, y bendito es el fruto de tu vientre, Jesús.
1: Santa María, Madre de Dios, ruega por nosotros pecadores, ahora y en la hora de nuestra muerte. Amén.
0: Dios te salve María, llena eres de gracia, el Señor es contigo. Bendita eres entre todas las mujeres, y bendito es el fruto de tu vientre, Jesús.
1: Santa María, Madre de Dios, ruega por nosotros pecadores, ahora y en la hora de nuestra muerte. Amén.
0: Dios te salve María, llena eres de gracia, el Señor es contigo. Bendita eres entre todas las mujeres, y bendito es el fruto de tu vientre, Jesús.
1: Santa María, Madre de Dios, ruega por nosotros pecadores, ahora y en la hora de nuestra muerte. Amén.
0: Dios te salve María, llena eres de gracia, el Señor es contigo. Bendita eres entre todas las mujeres, y bendito es el fruto de tu vientre, Jesús.
1: Santa María, Madre de Dios, ruega por nosotros pecadores, ahora y en la hora de nuestra muerte. Amén.
0: Gloria al Padre, al Hijo y al Espíritu Santo.
1: Como era en un principio, ahora y siempre, por los siglos de los siglos. Amén.
0: Segundo misterio glorioso. Lo vieron levantarse hasta que una nube se lo quitó de la vista.
1: Padre nuestro que estás en el cielo, santificado sea tu nombre, venga a nosotros tu reino, hágase tu voluntad en la tierra como en el cielo.
0: Danos hoy nuestro pan de cada día, perdona nuestras ofensas como también nosotros perdonamos a los que nos ofenden. No nos dejes caer en la tentación y líbranos del mal. Amén.
1: Dios te salve María, llena eres de gracia, el Señor es contigo, bendita tú eres entre todas las mujeres, y bendito es el fruto de tu vientre, Jesús.
0: Santa María, Madre de Dios, ruega por nosotros pecadores, ahora y en la hora de nuestra muerte. Amén.
1: Dios te salve María, llena eres de gracia, el Señor es contigo, bendita tú eres entre todas las mujeres, y bendito es el fruto de tu vientre, Jesús.
0: Santa María, Madre de Dios, ruega por nosotros pecadores, ahora y en la hora de nuestra muerte. Amén.
1: Dios te salve María, llena eres de gracia, el Señor es contigo. Bendita tú eres entre todas las mujeres, y bendito es el fruto de tu vientre, Jesús.
0: Santa María, Madre de Dios, ruega por nosotros pecadores, ahora y en la hora de nuestra muerte. Amén.
1: Dios te salve María, llena eres de gracia, el Señor es contigo. Bendita tú eres entre todas las mujeres, y bendito es el fruto de tu vientre, Jesús.
0: Santa María, Madre de Dios, ruega por nosotros pecadores, ahora y en la hora de nuestra muerte. Amén.
1: Dios te salve María, llena eres de gracia, el Señor es contigo. Bendita tú eres entre todas las mujeres, y bendito es el fruto de tu vientre, Jesús.
0: Santa María, Madre de Dios, ruega por nosotros pecadores, ahora y en la hora de nuestra muerte. Amén.
1: Dios te salve María, llena eres de gracia, el Señor es contigo. Bendita tú eres entre todas las mujeres, y bendito es el fruto de tu vientre, Jesús.
0: Santa María, Madre de Dios, ruega por nosotros pecadores, ahora y en la hora de nuestra muerte. Amén.
1: Dios te salve, María, llena eres de gracia, el Señor es contigo. Bendita tú eres entre todas las mujeres, y bendito es el fruto de tu vientre, Jesús.
0: Santa María, Madre de Dios, ruega por nosotros pecadores, ahora y en la hora de nuestra muerte. Amén.
1: Dios te salve, María, llena eres de gracia, el Señor es contigo. Bendita tú eres entre todas las mujeres, y bendito es el fruto de tu vientre, Jesús.
0: Santa María, Madre de Dios, ruega por nosotros pecadores, ahora y en la hora de nuestra muerte. Amén.
1: Dios te salve, María, llena eres de gracia, el Señor es contigo. Bendita tú eres entre todas las mujeres, y bendito es el fruto de tu vientre, Jesús.
0: Santa María, Madre de Dios, ruega por nosotros pecadores, ahora y en la hora de nuestra muerte. Amén.
1: Dios te salve, María, llena eres de gracia, el Señor es contigo. Bendita tú eres entre todas las mujeres, y bendito es el fruto de tu vientre, Jesús.
0: Gloria, Santa María, Madre de Dios, ruega por nosotros pecadores, ahora y en la hora de nuestra muerte. Amén.
1: Gloria al Padre, al Hijo y al Espíritu Santo.
0: Como era en el principio, ahora y siempre, por los siglos de los siglos. Amén. Tercer misterio glorioso. Al llegar el día de Pentecostés, estaban todos reunidos en un mismo lugar. De repente vino del cielo un ruido como el de una ráfaga de viento impetuoso que llenó toda la casa en la que se encontraban. Se les aparecieron unas lenguas como de fuego que se repartieron y se posaron sobre cada uno de ellos. Quedaron todos llenos del Espíritu Santo y se pusieron a hablar en otras lenguas según el Espíritu les concedía expresarse. Padre nuestro que estás en el cielo, santificado sea tu nombre, venga a nosotros tu reino, hágase tu voluntad en la tierra como en el cielo.
1: Danos hoy nuestro pan de cada día, perdona nuestras ofensas como también nosotros perdonamos a los que nos ofenden. No nos dejes caer en la tentación y líbranos del mal. Amén.
0: Dios te salve María, llena de gracia, el Señor es contigo. Bendita eres entre todas las mujeres y bendito es el fruto de tu vientre, Jesús.
1: Santa María, Madre de Dios, ruega por nosotros pecadores, ahora y en la hora de nuestra muerte. Amén.
0: Dios te salve María, llena eres de gracia, el Señor es contigo. Bendita eres entre todas las mujeres y bendito es el fruto de tu vientre, Jesús.
1: Santa María, Madre de Dios, ruega por nosotros pecadores, ahora y en la hora de nuestra muerte. Amén.
0: Dios te salve María, llena eres de gracia, el Señor es contigo. Bendita eres entre todas las mujeres y bendito es el fruto de tu vientre, Jesús.
1: Santa María, Madre de Dios, ruega por nosotros pecadores, ahora y en la hora de nuestra muerte. Amén.
0: Dios te salve María, llena eres de gracia, el Señor es contigo. Bendita eres entre todas las mujeres y bendito es el fruto de tu vientre, Jesús.
1: Santa María, Madre de Dios, ruega por nosotros pecadores, ahora y en la hora de nuestra muerte. Amén.
0: Dios te salve María, llena eres de gracia, el Señor es contigo. Bendita eres entre todas las mujeres y bendito es el fruto de tu vientre, Jesús.
1: Santa María, Madre de Dios, ruega por nosotros pecadores, ahora y en la hora de nuestra muerte. Amén.
0: Dios te salve María, llena eres de gracia, el Señor es contigo. Bendita eres entre todas las mujeres y bendito es el fruto de tu vientre, Jesús.
1: Santa María, Madre de Dios, ruega por nosotros pecadores, ahora y en la hora de nuestra muerte. Amén.
0: Dios te salve María, llena eres de gracia, el Señor es contigo. Bendita eres entre todas las mujeres y bendito es el fruto de tu vientre, Jesús.
1: Santa María, Madre de Dios, ruega por nosotros pecadores, ahora y en la hora de nuestra muerte. Amén.
0: Dios te salve María, llena eres de gracia, el Señor es contigo, bendita eres entre todas las mujeres, y bendito es el fruto de tu vientre, Jesús.
1: Santa María, Madre de Dios, ruega por nosotros pecadores, ahora y en la hora de nuestra muerte. Amén.
0: Dios te salve María, llena eres de gracia, el Señor es contigo, bendita eres entre todas las mujeres, y bendito es el fruto de tu vientre, Jesús.
1: Santa María, Madre de Dios, ruega por nosotros pecadores, ahora y en la hora de nuestra muerte. Amén.
0: Dios te salve María, llena eres de gracia, el Señor es contigo, bendita eres entre todas las mujeres, y bendito es el fruto de tu vientre, Jesús.
1: Santa María, Madre de Dios, ruega por nosotros pecadores, ahora y en la hora de nuestra muerte. Amén.
0: Gloria al Padre, al Hijo y al Espíritu Santo.
1: Como era en un principio, ahora y siempre, por los siglos de los siglos. Amén.
0: Cuarto misterio glorioso. El Señor ha mirado la humillación de su esclava.
1: Padre nuestro que estás en el cielo, santificado sea tu nombre. Venga a nosotros tu reino. Hágase tu voluntad en la tierra como en el cielo.
0: Danos hoy nuestro pan de cada día. Perdona nuestras ofensas, como también nosotros perdonamos a los que nos ofenden. No nos dejes caer en la tentación y líbranos del mal. Amén.
1: Dios te salve María, llena eres de gracia. El Señor es contigo. Bendita tú eres entre todas las mujeres y bendito es el fruto de tu vientre, Jesús.
0: Santa María, Madre de Dios, ruega por nosotros pecadores, ahora y en la hora de nuestra muerte. Amén.
1: Dios te salve María, llena eres de gracia, el Señor es contigo. Bendita tú eres entre todas las mujeres y bendito es el fruto de tu vientre, Jesús.
0: Santa María, Madre de Dios, ruega por nosotros pecadores, ahora y en la hora de nuestra muerte. Amén.
1: Dios te salve María, llena eres de gracia, el Señor es contigo. Bendita tú eres entre todas las mujeres, y bendito es el fruto de tu vientre, Jesús.
0: Santa María, Madre de Dios, ruega por nosotros pecadores, ahora y en la hora de nuestra muerte. Amén.
1: Dios te salve María, llena eres de gracia, el Señor es contigo. Bendita tú eres entre todas las mujeres, y bendito es el fruto de tu vientre, Jesús.
0: Santa María, Madre de Dios, ruega por nosotros pecadores, ahora y en la hora de nuestra muerte. Amén.
1: Dios te salve María, llena eres de gracia, el Señor es contigo. Bendita tú eres entre todas las mujeres, y bendito es el fruto de tu vientre, Jesús.
0: Santa María, Madre de Dios, ruega por nosotros pecadores, ahora y en la hora de nuestra muerte. Amén.
1: Dios te salve María, llena eres de gracia, el Señor es contigo. Bendita tú eres entre todas las mujeres, y bendito es el fruto de tu vientre, Jesús.
0: Santa María, Madre de Dios, ruega por nosotros pecadores, ahora y en la hora de nuestra muerte. Amén.
1: Dios te salve María, llena eres de gracia, el Señor es contigo. Bendita tú eres entre todas las mujeres, y bendito es el fruto de tu vientre, Jesús.
0: Santa María, Madre de Dios, ruega por nosotros pecadores, ahora y en la hora de nuestra muerte. Amén.
1: Dios te salve María, llena eres de gracia, el Señor es contigo. Bendita tú eres entre todas las mujeres, y bendito es el fruto de tu vientre, Jesús.
0: Santa María, Madre de Dios, ruega por nosotros pecadores, ahora y en la hora de nuestra muerte. Amén.
1: Dios te salve María, llena eres de gracia, el Señor es contigo. Bendita tú eres entre todas las mujeres, y bendito es el fruto de tu vientre, Jesús.
0: Santa María, Madre de Dios, ruega por nosotros.

0: en el principio, ahora y siempre, por los siglos de los siglos. Amén. Quinto misterio glorioso. Una gran señal apareció en el cielo. Una mujer vestida del sol, con la luna bajo sus pies y una corona de 2 estrellas sobre su cabeza. Padre nuestro que estás en el cielo, santificado sea tu nombre, venga a nosotros tu reino, hágase tu voluntad en la tierra como en el cielo.
1: Danos hoy nuestro pan de cada día, perdona nuestras ofensas, como también nosotros perdonamos a los que nos ofenden. No nos dejes caer en la tentación y líbranos del mal. Amén.
0: Dios te salve María, llena de gracia, el Señor es contigo. Bendita eres entre todas las mujeres y bendito es el fruto de tu vientre, Jesús.
1: Santa María, Madre de Dios, ruega por nosotros pecadores, ahora y en la hora de nuestra muerte. Amén.
0: Dios te salve María, llena eres de gracia, el Señor es contigo. Bendita eres entre todas las mujeres y bendito es el fruto de tu vientre, Jesús.
1: Santa María, Madre de Dios, ruega por nosotros pecadores, ahora y en la hora de nuestra muerte. Amén.
0: Dios te salve María, llena eres de gracia, el Señor es contigo. Bendita eres entre todas las mujeres y bendito es el fruto de tu vientre, Jesús.
1: Santa María, Madre de Dios, ruega por nosotros pecadores, ahora y en la hora de nuestra muerte. Amén.
0: Dios te salve María, llena eres de gracia, el Señor es contigo. Bendita eres entre todas las mujeres y bendito es el fruto de tu vientre, Jesús.
1: Santa María, Madre de Dios, ruega por nosotros pecadores, ahora y en la hora de nuestra muerte. Amén.
0: Dios te salve María, llena eres de gracia, el Señor es contigo. Bendita eres entre todas las mujeres y bendito es el fruto de tu vientre, Jesús.
1: Santa María, Madre de Dios, ruega por nosotros pecadores, ahora y en la hora de nuestra muerte. Amén.
0: Dios te salve María, llena eres de gracia, el Señor es contigo. Bendita eres entre todas las mujeres y bendito es el fruto de tu vientre, Jesús.
1: Santa María, Madre de Dios, ruega por nosotros pecadores, ahora y en la hora de nuestra muerte. Amén.
0: Dios te salve María, llena eres de gracia, el Señor es contigo. Bendita eres entre todas las mujeres y bendito es el fruto de tu vientre, Jesús.
1: Santa María, Madre de Dios, ruega por nosotros pecadores, ahora y en la hora de nuestra muerte. Amén.
0: Dios te salve María, llena eres de gracia, el Señor es contigo. Bendita eres entre todas las mujeres y bendito es el fruto de tu vientre, Jesús.
1: Santa María, Madre de Dios, ruega por nosotros pecadores, ahora y en la hora de nuestra muerte. Amén.
0: Dios te salve María, llena eres de gracia, el Señor es contigo. Bendita eres entre todas las mujeres y bendito es el fruto de tu vientre, Jesús.
1: Santa María, Madre de Dios, ruega por nosotros pecadores, ahora y en la hora de nuestra muerte. Amén.
0: Dios te salve María, llena eres de gracia, el Señor es contigo. Bendita eres entre todas las mujeres y bendito es el fruto de tu vientre, Jesús.
1: Santa María, Madre de Dios, ruega por nosotros pecadores, ahora y en la hora de nuestra muerte. Amén.
0: Gloria al Padre, al Hijo y al Espíritu Santo.
1: Como era en un principio, ahora y siempre, por los siglos de los siglos. Amén.
0: Dios te salve, Reina y Madre de misericordia, vida, dulzura y esperanza nuestra. Dios te salve, a ti clamamos los desterrados hijos de Eva, a ti suspiramos gimiendo y llorando en este valle de lágrimas. Ea pues, Señora, abogada nuestra, vuelve a nosotros esos tus ojos misericordiosos, y después de este destierro, muéstranos a Jesús, fruto bendito de tu vientre. Oh clemente, oh piadosa, oh dulce siempre Virgen María, ruega por nosotros, Santa Madre de Dios, para que seamos dignos de alcanzar las promesas y gracias de nuestro Señor Jesucristo. Amén. Ave María Purísima, sin pecado concebida.

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1: ¿Cómo están? Muy buenas noches, bienvenidos a Conexión 88. Ya son las 20 horas con 33 minutos y estamos iniciando este espacio que va a estar con ustedes hasta las 10 de la noche a través de Radio Nahuel Buta FM, aquí en el 88.3 y también en www.nahuelbutafm.cl. Vamos a continuar inmediatamente con nuestro espacio, sí, escuchando nuestra portada musical del día de hoy.

Rod Stewart estaba en nuestra portada musical, Lost in You, perdido en ti. 22 minutos nos separan de las 21 horas 9 de la noche. 7 grados de temperatura tenemos en nuestra comuna de Curanilagua. A esta hora ha bajado muchísimo la temperatura, se detuvo el agua y llega inmediatamente este estado más gélido. Se sintió durante esta jornada de la tarde, ya a eso de las 5 de la tarde ya estaba bastante fría la cosa. Tenemos informaciones a esta hora de la noche. Hay emergencia agrícola en la región de la Araucanía. El Ministerio de Agricultura decretó emergencia agrícola en la Araucanía debido a los graves daños productivos provocados por las intensas lluvias y el sistema frontal reciente. La medida libera recursos extraordinarios para ir en ayuda de pequeños agricultores, ganaderos y sectores rurales aislados. Ahí está esta información a esta hora de la noche. Está para ustedes a través de Nahuel Buta en Conexión 88.

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1: Ahí teníamos a los Bukis con Tu Cárcel. 13 minutos y medio nos separan de las 21 horas 9 de la noche. Hoy día, 5 de agosto, estamos saludando a todos los Osvaldo que están de onomástico. ¿Conoce usted algún Osvaldo? Saludos entonces para ese Osvaldo que usted conoce. Yo conozco uno, ¿ya? Conozco uno. El otro día andaba por aquí en Curanilau. Le enviamos un saludo a él hace algunos días, ¿ya? Bueno, para usted que está de cumpleaños, también pues nuestro cariño, nuestro reconocimiento el día de hoy. Si usted está enfermito o enfermita, también va nuestro cariño y nuestra compañía en esta jornada de día miércoles 5 de agosto, jornada que ha sido un tanto lluviosa también, ¿cierto? Pero ahora ya con un pronóstico totalmente distinto para las próximas horas que vamos a dar a conocer dentro de algunos minutitos más. Vamos a continuar con música. Escuchamos a Sergio Dalma. Esto se llama Comunal Aleluya.

Ahí teníamos el sonido de Sin Bandera, Si Me Besas, nos decían en la música. Estamos con ustedes aquí en Nahuel Buta FM, llevándoles Conexión 88 al final de la jornada. Les vamos a invitar para que continúen disfrutando de nuestra compañía musical. Ya llega nuestra pausa de las 21 horas y en la música les vamos a dejar con el sonido de Shakira. Esto se llama Loba.

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1: 21 horas. 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
5: Ya estamos de regreso con ustedes y también con informaciones aquí en Conexión 88. Carabineros reportó que el abogado Luis Hermosilla no respondió al control policial durante una fiscalización en su domicilio, vulnerando la medida de arresto domiciliario nocturno en el marco del proceso judicial en su contra. Habría un incumplimiento de esta cautelar ahí en el caso Hermosilla. También se ha producido la liberación del primer huemul rehabilitado en Chile. En coincidencia con el Día Nacional del Huemul, expertos liberaron en Aysén al primer ejemplar de esta especie amenazada que fue rehabilitado exitosamente tras recibir atención veterinaria especializada por un mes. Informaciones a esta hora para ustedes a través de Radio Nahuel Buta FM. Seguimos con la música. Jesse y Joy están en las canciones. ¡Qué pena me da!

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1: Con 7 minutos, tenemos el pronóstico del tiempo para las próximas horas para Curanilahue. Bueno, nos indica que el día de hoy vamos a continuar con algunas precipitaciones muy débiles, ya, esto sería aproximadamente hasta las 11 de la noche, muy débiles, ya. Ya para el día de mañana, la madrugada va a comenzar con nubes y claros, vamos a tener parcialmente nublado a eso de las 11 de la mañana, para después del mediodía el cielo volverse cubierto y va a estar ahí entre cubierto y parcialmente nublado. Así se va a mantener el día de mañana, no hay anuncio de precipitaciones durante todo el día, por lo menos por mañana. Estas precipitaciones, de acuerdo al pronóstico, ya ingresarían nuevamente en la madrugada del día viernes, con lo que se espera que serían pasadito de 10 milímetros de agua durante todo el día, que es bastante poco en realidad, afortunadamente, ¿ya? Para mañana entonces vamos a tener parcialmente nublado, cubierto a ratos, y así se va a estar, así va a estar, digo, el cielo durante la jornada de mañana jueves. Ya, ahí está. Las temperaturas, veamos las temperaturas. Se esperan, uy. La máxima probable es de 11 grados y la mínima probable es de 2 grados solamente, ¿eh? Así que a estar bastante abrigado el día de mañana, porque la temperatura va a estar muy bajita. Son las 21 horas con 9 minutos. Somos Nahuel Buta FM, que hasta ahora comparte con ustedes su espacio al final de la jornada. Conexión 88. Ya no.

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1: Veintiuna horas con 17 minutos y medio. Tenemos acá en los estudios de la radio documentación a nombre de Nicolás Ramiro Aníbal Sangüesa Antileo. Nicolás Sangüesa Antileo tiene sus documentos acá en los estudios de Radio Nahuel Buta FM. Si usted le conoce a Nicolás Sangüesa Antileo, Nicolás Ramiro Sangüesa Antileo, dígale que se acerque a los estudios de la radio a recuperar su documentación. Esto lo puede hacer en horario de oficina, por supuesto. Ya sería mañana a partir de las 9 de la mañana hasta las 13 horas y desde las 15 a las 19 horas. También tenemos informaciones internacionales. Incidente de seguridad en terreno de Trump, dice esta información. Un hombre armado fue arrestado en las inmediaciones del campo de golf del expresidente estadounidense, activando de inmediato protocolos de servicio del servicio secreto, dice. También hay tensión diplomática entre Chile y Venezuela. Cancillería chilena envió una delegación a Caracas para buscar la reactivación consular, generando un fuerte debate político interno sobre las conveniencias para retomar estos vínculos con el país caribeño. Noticias a esta hora para ustedes a través de Radio Nahuel Buta FM. Vamos a continuar con música. En las canciones escuchamos al gran Miguel Mateos. Esto se llama Cuando Seas Grande.

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1: Ahí escuchábamos a Miguel Mateos, Cuando Seas Grande, y también a Natalia Oreiro con Tu Veneno. Tu Veneno se llama la canción. Solamente nos separan 3 minutos para que sean las 21:30 horas. Sí, para que sean las 21:30 horas. A esa hora llega nuestra pausa, pero les vamos a dejar con música y vamos a recordar con Yuri y esta canción que fue muy exitosa en invierno aquí en nuestro país hace muchos años atrás. Aquí está, Hombres al Borde de un Ataque de Celos.

0: 21 horas, 30 minutos.
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1: Ahí teníamos al grupo Opus, Vivir es Vida, y también al Roxette con Escucha tu Corazón. 19 minutos nos separan de las 22 horas 10 de la noche. Tenemos informaciones a esta hora. Avances en la investigación sobre el caso Hermosilla Ani. Se confirmó el inicio de una investigación formal que involucra a ex autoridades de inteligencia tras filtraciones de conversaciones que comprometen redes de influencia, dice esta nota. Hay avances ahí. El caso Hermosilla siempre dándonos alguna pildorita todos los días. Vamos a continuar con música. Seguimos disfrutando con el sonido del grupo mexicano Maná. Esto se llama Lluvia al Corazón.

En las últimas horas se ha viralizado por ahí un hecho que da cuenta de muchos casos de salmonela ahí en Cañete. Situación que ha salido a la municipalidad a dar algún tipo de declaración respecto de esto. Y hay un comunicado de parte del municipio cañetino que dice que ante la circulación de información no oficial sobre presuntos casos de salmonela en el albergue municipal, la ilustre municipalidad de Cañete informa que dicha información es falsa. Actualmente no existe ningún caso confirmado ni sospecha de contagio en el albergue municipal ni en otros recintos municipales. Como medida preventiva, si presenta síntomas como diarrea, vómitos, dolor abdominal o fiebre, acuda al servicio de urgencias más cercano. Asimismo, mantenga una adecuada higiene de manos, lave correctamente frutas y verduras y evite el consumo de alimentos crudos o insuficientemente cocidos. La ilustre municipalidad de Cañete reitera el llamado a la comunidad a informarse únicamente a través de canales oficiales y a no difundir información no verificada que pueda generar desinformación o alarma innecesaria, dice este comunicado de la ilustre municipalidad de Cañete. Una información que ha sido ampliamente dada a conocer a través de redes sociales y que muchas veces se comparte sin tener ningún tipo de respaldo desde la fuente. Es por lo mismo que damos a conocer a través de Radio Nahuel Huta esta situación que ha generado la reacción inmediata del municipio de Cañete, que indica que esa información es absolutamente falsa. Información para ustedes a través de Radio Nahuel Huta en Conexión 88.

Ahí teníamos a Emanuel con esta aventura. Muy bien, amigos y amigas, llegamos al final de este espacio por el día de hoy. Pero si Dios quiere, mañana vamos a estar nuevamente compartiendo junto a ustedes de una nueva edición de Conexión 88. Quedan invitados para seguir en Radio Nahuel Buta FM, en Curanilahue y en Internet. Deseamos que tengan una excelente jornada nocturna. Será hasta la próxima. 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
1: 22 horas.
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1: 23 horas.
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al terminar el día, te alabo, Padre, Señor del cielo y de la tierra, por la jornada vivida en la cual me he sentido acompañado por tu providencia, ya sea tanto en las cosas buenas como las cosas que quizás no han sido de mi agrado, pero sé que tú has estado ahí. Que tengan un reparador descanso. Aquellos que siguen trabajando o estudiando, les seguimos acompañando con nuestra programación habitual. Buenas noches, Coranilaue. Buenas noches, provincia de Arauco.

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1: 0 horas.
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2: ¿Qué tal? ¿Cómo están? Les saluda Carlos Maturana. Les doy la bienvenida a esta nueva edición de noticias, donde sabremos de la industria del pisco que evalúa daños tras temporales y monitorea impacto para fiestas patrias. Abordaremos informe del MINSAL que revela que 36 hospitales del Registro de Salud Pública se encuentran bajo los parámetros exigidos. Hablaremos de Contraloría, que revela que más de 30 carabineros tenían dos contratos para realizar las mismas funciones. Recibieron millonarios ingresos.
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2: Los sistemas frontales que afectaron a las regiones de Coquimbo y Atacama mantienen en alerta a la industria pisquera por daños en la infraestructura de riego. El sector realiza un catastro para dimensionar las pérdidas y descarta por ahora eventuales alzas de precio. Todo esto a semanas de fiestas patrias. María Belén Araya con el informe.
3: La industria del pisco enfrenta las consecuencias de los recientes sistemas frontales que afectaron al norte del país, con daños en canales, sistemas de riego, estanques y otras obras que abastecen de agua los cultivos de uva pisquera. La emergencia mantiene en alerta a 73 empresas de las regiones de Coquimbo y Atacama, mientras se desarrolla un catastro para determinar la magnitud de las pérdidas. Según estimaciones, hay 1.000 hectáreas con distintos niveles de afectación. Según indicaron desde Pisco Chile, los próximos 30 a 40 días son claves, dado que comenzará la brotación de parras. Sobre esto, la presidenta de la Comisión de Agricultura, Alejandra Sepúlveda, señaló que el ministerio debe ocupar todas las herramientas para enfrentar esta emergencia.
4: Mira, primero quedamos con mucha preocupación, porque nos dedicamos fundamentalmente a escuchar a los agricultores qué es lo que está pasando hoy día en terreno, tanto de las uvas pisqueras como de la uva, ¿no es cierto?, de consumo, pero también a los crianceros. Entonces las regiones de la tercera, la cuarta, ¿no es cierto?, y la quinta interior hoy día tienen solo un objetivo, que es recuperar, ¿no es cierto?, el riego lo antes posible. Tenemos afectaciones para que llegue el agua y necesitamos, ¿no?, en alrededor de 30, 35 días tener el agua con la disposición que corresponde.
3: Ahora bien, ¿qué pasa con el 18? Aunque existe preocupación por el abastecimiento de cara a las fiestas patrias, el gremio señaló que aún es prematuro anticipar un impacto en los precios. Asimismo, especialistas sostienen que las grandes empresas cuentan con stock suficiente, aunque los productores artesanales podrían enfrentar mayores dificultades dependiendo de la evolución de la emergencia.
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2: El Ministerio de Salud realizó un balance de la gestión hospitalaria en el año 2025, en donde concluyó que 36 instituciones públicas se encuentran bajo los parámetros exigidos por el Ministerio. Javier Vera nos lo comenta en la siguiente nota.
5: El Ministerio de Salud compartió las cifras de la gestión pública hospitalaria durante 2025. El reporte concluyó que 26 establecimientos de salud superaron el 75% exigido como base. 15 hospitales lograron estar entre el 70 y el 74,9%, mientras que 21 hospitales de la red se mantuvieron bajo el 69%. El informe de balance Scorecard se rige a través de 29 indicadores centrados en cuatro ejes claves: sustentabilidad financiera, eficiencia operacional, gestión asistencial en la red y calidad de la atención. El subsecretario de redes asistenciales, Julio Montt, entregó los detalles.
6: Nosotros tenemos un instrumento de medición que se denomina Balance Scorecard. Este es un instrumento que nos permite identificar las brechas, las fortalezas de los principales hospitales de la red pública de salud. Dentro de algunos de los indicadores que se miden, resulta relevante mencionar el uso de los pabellones quirúrgicos, el uso de las camas, a través de la medición del exceso de días de estada, programación de horas médicas, la programación de actividades relacionadas con la compra de canasta de medicamentos en forma centralizada, entre muchas otras mediciones que nosotros realizamos.
5: El ranking de los mejores recintos asistenciales, según los parámetros del balance, son el Hospital de Urgencia Asistencial Pública de Santiago, con un 91,1%. En segundo, el Instituto de Neurocirugía, con 90,5%. Y en tercer lugar, el Hospital San José de Melipilla, con 89,8%. Todos en la región metropolitana. El resto de las regiones se quedaron un poco atrás. Los recintos hospitalarios que tuvieron peor rendimiento fueron el Hospital San Juan de Dios, en La Serena, que obtuvo un 58,8%, el Hospital Clínico San Borja Arrairán, de Santiago, con 61,1%, y el Hospital Leonardo Guzmán de Antofagasta, con 61,2%.
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2: La Seremi de Medio Ambiente reportó que Chillán y Chillán Viejo registraron 9 episodios críticos de contaminación en julio por calefacción a leña, igualando la cifra de 2025 gracias a lluvias que mejoraron la ventilación.
7: La región de Valparaíso.
2: Investigadores descubrieron en San Antonio, Cartagena, una nueva especie de tarántula. El hallazgo científico representa el primer registro documentado de este género en la región.

0: postulación al sistema de admisión escolar 2027 para colegios públicos y particulares subvencionados. El trámite online estará disponible hasta el 27 de agosto. ¿En qué consta este proceso? Auri Morales nos cuenta más.
1: Ya se dio inicio oficial al proceso de admisión escolar 2027 a través del sistema de admisión escolar. Esta plataforma digital centraliza las postulaciones para establecimientos educacionales públicos y particulares subvencionados en Chile. El trámite se realiza íntegramente por Internet, ingresando al portal oficial del SAE. En el sitio, los apoderados deben crear un usuario o iniciar sesión, completar la información del estudiante, seleccionar los establecimientos educacionales de su interés, ordenarlos de acuerdo con sus preferencias y enviar la postulación para obtener el comprobante correspondiente. El plazo para completar la postulación finalizará a las 14 horas del próximo 27 de agosto, mientras que la entrega de resultados se llevará a cabo a partir del 15 de octubre. El sistema asigna los cupos considerando el orden de preferencia establecido por cada familia y aplicando los criterios definidos por ley para evitar discriminaciones. El proceso está enfocado en estudiantes que ingresan por primera vez al sistema educacional con aportes del Estado, quienes buscan cambiarse de colegio o aquellos que provienen de establecimientos particulares o no tienen continuidad de estudios. En contraste, se advierte que no deben postular quienes deseen continuar en su colegio actual, ya que al asignarse un nuevo cupo, perdería la matrícula vigente.
0: La Contraloría General de la República, en una investigación realizada a la Dirección Nacional de Carabineros, detectó irregularidades en la contratación de funcionarios que se desempeñan como oficiales de justicia. La entidad fiscalizadora identificó que 36 abogados mantienen dos contratos simultáneos, cada uno de 22 horas semanales, para desempeñar las mismas funciones para la institución y percibían cerca de 7 millones de pesos. La situación fue detectada tras una auditoría realizada a la Dirección Nacional de Carabineros, en donde se revisó el cumplimiento de las jornadas laborales de los oficiales y aquellos funcionarios contratados adicionalmente por contratos por resolución. Habla el diputado del Partido Republicano, Leandro Kunzmann.
2: En base a los antecedentes preliminares que entregó Contraloría en relación a los 36 funcionarios que al parecer tendrían doble contrato en la institución, nosotros vamos a pedir más antecedentes. Carabinero es una institución seria que junto con el gobierno del presidente José Antonio Kast queremos fortalecer y entregar más herramientas y más facultades y también ayudar a la carrera funcionaria. También esperamos que Contraloría se pueda pronunciar de forma más contundente con respecto a esto y entregarnos más antecedentes.
0: La investigación analizó la situación de 144 abogados que trabajaban como oficiales de justicia y recibieron remuneraciones que en conjunto superaron los 5.540 millones de pesos durante 2024. De ellos, 36 tienen un segundo contrato por 22 horas semanales, por los que percibieron un total de 1.944 millones de pesos. Recordemos que este monto es en total, entre todos los sindicados en el informe. Además, la Contraloría detectó que 23 de estos 36 funcionarios revisados no contaban con registro de asistencia o sistema de control de horarios, por lo que no se fiscalizó si cumplieron sus jornadas laborales correspondientes.
3: Cero horas, 13 minutos.
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0: A dos años de su entrada en vigor, el diagnóstico institucional advierte la necesidad de perfeccionar el marco en el sector público y privado. Al menos así lo entiende el Ejecutivo, que busca equilibrar el resguardo efectivo de las víctimas con la sostenibilidad operativa de las instituciones encargadas de fiscalizar e investigar este tipo de denuncias. El rediseño planteado por el gobierno busca priorizar la definición de criterios claros de admisibilidad para diferenciar aquellas situaciones constitutivas de acoso o violencia. En esa misma línea, la medida busca ajustar los tiempos de tramitación que actualmente enfrentan la Dirección del Trabajo y la Contraloría General de la República. Por su parte, la propuesta también contempla un soporte directo a las pequeñas y medianas empresas mediante protocolos simplificados que faciliten el cumplimiento de la normativa sin imponerles una sobrecarga administrativa inviable.
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6: Alerta regional, alerta regional, alerta regional, alerta de noticias en la región de los lagos.
0: La región de los lagos alcanzó un 66,6% de letalidad por antivirus en lo que va de 2026, con 6 fallecidos de 9 contagios en total. El MINSAL mantiene alerta sanitaria nacional hasta 2027.
6: La región de Arica y Parinacota.
0: El alcalde de Putre se reunió con carabineros para gestionar el traslado del retén desde Chapiquiña hacia Belén. La iniciativa busca reforzar la seguridad fronteriza, acortar tiempos de respuesta y proteger rutas hacia la comuna de Putre.
6: La región de los ríos.
0: Entregaron a Bienes Nacionales el proyecto de obras de emergencia para resguardar el Castillo San Pedro de Alcántara en Isla Mancera. Los trabajos buscan frenar el deterioro causado por las lluvias de mayo en esta emblemática fortaleza.
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3: 0 horas. 16 minutos.
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0: El ministro de Hacienda Jorge Quirós y el ministro de Vivienda y Urbanismo Iván Poduje presentaron en conjunto un proyecto que pretende reducir el interés de los créditos hipotecarios hasta el 3%. Los detalles los trae Javier Vera.
7: El gobierno presentó en el Congreso el proyecto que amplía el subsidio de la tasa de interés hipotecaria. Esta iniciativa tiene como objetivo facilitar la compra de la primera vivienda. La iniciativa, que pretende reducir el interés del 4% de los créditos hipotecarios al 3%, bajando un punto porcentual, desde el Ejecutivo señalan que este proyecto se complementa con la Ley de Presupuesto, que dentro de sus atribuciones exime el pago de IVA por 12 meses a viviendas nuevas. Habla el ministro de Hacienda, Jorge Quirós.
8: El gobierno está ingresando un proyecto para extender la ley que ya existe de subsidio a la tasa de interés para la adquisición de viviendas, crédito hipotecario, y también una ampliación de la garantía que se otorga para ello. Esto va a significar que se prolonga esta rebaja en la tasa del crédito hipotecario de aproximadamente un punto porcentual, desde 4% a 3%. Lo interesante es que esta iniciativa legal viene junto con la Ley de Reconstrucción.
7: Con el objetivo de ampliar las posibilidades de obtener una vivienda propia a la clase media, se fomentará junto al Fondo de Garantías Especiales FOGAES, que fue presentado y se podrá complementar con el subsidio tramo 4.000, que permitirá comprar viviendas de hasta 4.000 UF durante el segundo semestre. Explica más detalles el ministro de Vivienda y Urbanismo, Iván Poduje.
9: La indicación del presidente de ampliar el acceso de la vivienda a las clases medias. Hoy día tenemos muchos chilenos que son muy ricos para el Estado y muy pobres para los bancos, particularmente jóvenes profesionales, parejas jóvenes. Y con esta medida lo que estamos haciendo es ampliando las posibilidades de acceso a la vivienda propia. Y además, en el segundo semestre se va a generar un combo entre este FOGAES y el subsidio del DS1 tramo 4000, que es el nuevo tramo que va a permitir que las familias accedan a viviendas de hasta 4000 UF con un subsidio del Estado.
7: Este proyecto entra al Congreso para ser evaluado y debatido en primer lugar por la Comisión de Vivienda y Urbanismo, para después, si es que es aprobado, ser debatido en la Cámara de Diputados.
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0: A 6 meses de su inicio, los buses turísticos gratuitos de Puerto Montt alcanzaron casi 67.000 pasajes emitidos, potenciando la visita a zonas gastronómicas como Peyuco y Valle Volcanes.
6: La región de Valparaíso.
0: La Municipalidad de Valparaíso aprobó un convenio con la Delegación Presidencial para resguardar el empleo de 380 vecinos. La iniciativa involucra más de 1.300 millones de pesos destinados a proyectos comunitarios y de limpieza en la comuna.
6: La región de los lagos.
0: Un total de 39 familias de la provincia recibieron sus títulos de dominio a través de Bienes Nacionales. La entrega beneficia a habitantes de la comuna de Osorno y alrededores, otorgándoles certeza jurídica sobre la propiedad de sus terrenos.

0: Un informe del Ministerio de Ciencia reveló fallas de diseño en Becas Chile, registrando 1.166 beneficiarios en incumplimiento y una deuda acumulada de 92 mil millones de pesos. Ante esto, el gobierno anunció una profunda reforma para fortalecer la fiscalización y priorizar áreas estratégicas nacionales. María Belén Araya con el informe.
1: El Ministerio de Ciencia concluyó que el programa Becas Chile enfrenta un grave problema de diseño y control acumulado desde su creación en 2008. Esta situación ha derivado en 1.666 beneficiarios en estado de incumplimiento, generando una deuda acumulada que alcanza los 92 mil millones de pesos, además de mantener bajo seguimiento compromisos por otro 481 mil millones de pesos. Frente a este escenario, el Ejecutivo anunció un plan de modernización del instrumento que incluirá herramientas de inteligencia artificial para el monitoreo en tiempo real, reforzamiento en la fiscalización continua y la reorientación de futuras convocatorias hacia áreas estratégicas para el desarrollo del país. Al respecto, la ministra de Hacienda, Ximena Lincolao, enfatizó la necesidad de cumplir los contratos y en la extensión de las becas.
2: Nosotros vamos a crear áreas prioritarias para que la capacidad de talento que retorna al país pueda tener campo laboral, porque eso es otra cosa que escuchamos, que los becarios no volvían porque no había campo laboral. Y en Chile hay mucho campo laboral, y si sigue esta tendencia de este 14% que no está cumpliendo, que no quiere volver al país después que firmaron un contrato que decía el contrato que deberían volver al país, entonces esta tendencia el riesgo monetario sube.
1: El informe expuso además que la tasa de recuperación de fondos continúa siendo baja, habiendo logrado rescatar apenas 5.064 millones de pesos, correspondiente al 7,3% del total adeudado. Asimismo, se identificó un foco de preocupación inmediato. Entre 2026 y 2027, cerca de 1.000 becas entrarán en su periodo crítico de retorno, concentrando recursos por más de 82 mil millones de pesos.
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0: Con 330,2 milímetros de agua caída, la provincia de Osorno registró el julio más lluvioso de los últimos 48 años. El fenómeno provocó crecidas y desbordes en los ríos Damas y Bueno. Eso es todo por el momento. Nos encontramos en la siguiente edición de noticias.
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0: ¿Qué pasó, mi parcero? 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

0: 6:04.
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2: 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Y nosotros siempre la mejor música para comenzar bien el día.

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1: Qué bueno es levantarse tempranito, claro que sí, a través de Grado 6 con la mejor música para que usted comience bien esta nueva jornada acá en la provincia de Arauco. 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Le acompañamos aquí en Grado 6.

0: 6 de la mañana, 14 minutos.
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2: Y llegó la hora del baño matinal, claro que sí. Queremos que usted tenga un día refrescante, un buen baño para comenzar bien esta jornada a través de su radio, Nahuel Buda FM en grado 6, junto a Supermercado de la Fruta, La Vega Chica, que tiene precios especiales a comerciantes acá en la ciudad de Curanilahue. 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

0: 6 de la mañana, 17 minutos.
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0: 6 de la mañana, 20 minutos.
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0: 6 de la mañana, 29 minutos.
1: No duerma más. Claro que sí, hay que levantarse, hay que producir. 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

0: 6:33.
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0: 7 minutos.
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0: 6:42.
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0: 6 de la mañana, 51 minutos.
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3: Invitamos al proyecto 1, el tiburón, 7 con 8.

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1: Revisamos qué nos dice la Dirección Meteorológica de Chile cuando ya son las 7:13, 7:13, arriba, levantarse con mucho ánimo, abrigarse, está baja la temperatura, hay bastante humedad. Le voy contando que para el Gran Concepción hoy día nos aparece despejado, por la tarde despejado, tenemos 4 grados en el Gran Concepción, una máxima de 11, despejado por la noche. Será el veranito de San Juan, por hoy día. En Los Ángeles aparece nubosidad parcial, variando a despejado. Despejado por la tarde, máxima 11 grados, despejado por la noche. ¿Qué pasa en la provincia de Arauco? Desde Laraquete hasta Tirúa nos aparece nubosidad parcial. Tenemos 5 grados a esta hora. Por la tarde, nubosidad parcial, máxima 12 grados, nublado por la noche. El viernes nos aparece nublado chubascos, mañana, con un grado de temperatura. Nublado y chubascos por la tarde, máxima 10 grados, nublado por la noche. El sábado nos está mostrando, este sábado ya 8, nos muestra nublado con pizca de sol, 0 grados. Nublado chubascos por la tarde, máxima 9 grados, nublado por la noche. El día domingo, 0 grados, nublado, heladas, a nubosidad parcial, máxima 10 grados, despejado por la noche. El día lunes, 0 grados, despejado, con viento entre 25 a 40 kilómetros por hora. Por la tarde despejado con viento entre 25 a 40 kilómetros por hora, máxima 11 grados, despejado por la noche, según lo que nos reporta la Dirección Meteorológica de Chile. ¿Ya? 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
1: Invitamos a Abraham Mateo junto a María Becerra y Bit One con esta canción, Así, 7:17.

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1: Ya son las 7:21. Serfocon, maquinaria pesada, nos informa qué pasa con el deporte este fin de semana, viernes, jueves, ¿o no? Jueves. Viernes, sí, partimos con partidos de la fecha número 18. Vamos viendo que este viernes, viernes 7, Universidad Católica, Cobresal, a las 20:30. El día sábado, Huachipato, Everton, a las 15:03 p.m. en el estadio de Huachipato. Coquimbo Unido, Deportes La Serena, a las 17:30 en el estadio Bicentenario, en el estadio Francisco Sánchez Rumoroso. El día domingo hay bastantes partidos. Deportes Concepción, Universidad de Concepción, un clásico, ¿no? De la región del Biobío, a las 20:30. Otro de los partidos, O'Higgins, Deportes Limache, a las 15:00 en el estadio El Teniente. Unión Calera recibe a Colo Colo a las 17:30 en el estadio Nicolás Chaguán. Universidad de Chile, Palestino, a las 20:00 este domingo en el Estadio Nacional. Cierran la fecha el lunes 10, Audax Italiano, Ñublense, a las 20:00 en el Estadio Bicentenario de la Florida. Serfocon, maquinaria pesada, nos va informando de lo que pasa con el deporte. 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Y fue un hecho importantísimo del club Colo-Colo. Colo-Colo le dio la bienvenida a Bocinha como un ídolo en el Estadio Monumental. 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Son las 7:23, no se atrase. 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
2: Hola, ¿eh?

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En este nuevo día que Dios nos regala, elevamos una oración por ti, por tu familia y por todo lo que emprendas. ¡Bienvenidos!

Camino en mi vida de cada día, buscándote en todas las cosas, intentando seguirte. Pero a veces siento que no entiendo nada, que me falla la fe, que necesito verte con mayor claridad, que necesito seguridades. Busco paz y calma en mi interior y te formulo ese deseo de mi corazón. Señor, quiero verte.

0: La lectura de hoy es del Evangelio de Mateo.
1: Jesús tomó consigo a Pedro, a Santiago y a su hermano Juan y se los llevó aparte a un monte alto. Se transfiguró delante de ellos y su rostro resplandecía como el sol y sus vestidos se volvieron blancos como la luz. Y se les aparecieron Moisés y Elías conversando con él. Pedro entonces tomó la palabra y dijo a Jesús: «Señor, qué bien se está aquí. Si quieres, haré tres tiendas, una para ti, otra para Moisés y otra para Elías». Todavía estaba hablando cuando una nube luminosa los cubrió con su sombra y una voz desde la nube decía: «Este es mi Hijo, el amado, mi predilecto. Escuchadlo». Al oírlo, los discípulos cayeron de bruces, llenos de espanto. Jesús se acercó y tocándolos les dijo: «Levantaos, no temáis». Al alzar los ojos no vieron a nadie más que a Jesús, solo. Cuando bajaban del monte, Jesús les mandó: «No contéis a nadie la visión hasta que el Hijo del Hombre resucite de entre los muertos».

Tal vez llevo una vida entera buscando el verdadero rostro de Dios. O quizás acabo de conocer su palabra y su promesa. Y, en cualquier caso, soy consciente de que mucho aún no lo entiendo y se me escapa. ¿Soy capaz de encontrarle en el día a día, entre el ruido, la prisa y los nervios? ¿Necesito de algo más? ¿Dónde busco su presencia?

Intento imaginar el camino de esos discípulos, las noches a la intemperie, la promesa de algo que intuyen, pero no llegan a ver. Intento imaginar ese día a día siguiendo a Jesús, creyendo en su promesa, queriendo creer cuando les asaltan las dudas. Intento imaginarme junto a ellos, asistiendo a sus prodigios, escuchando su palabra. ¿Existe ese lugar apartado al que Jesús me lleva con él, en el que puedo verle con claridad?

Hay instantes de transfiguración en que parece que todo encaja. La fe es firme, el Evangelio buena noticia. La propia vida se alinea con esa llamada. Hay que atesorar esos instantes para luego recordarlos en los días de rutina, cuando el trabajo o la inercia se comen otras convicciones.

0: Al escuchar de nuevo este pasaje de la Transfiguración, me pongo en la piel de aquellos tres discípulos de Jesús que después de tantas jornadas juntos, le contemplan ahora de una manera tan distinta. Y me fijo en las actitudes de Pedro, que se siente tentado de quedarse en esa montaña alta, que cae de bruces lleno de espanto, que es tranquilizado por Jesús.
1: Jesús tomó consigo a Pedro, a Santiago y a su hermano Juan, y se los llevó aparte a un monte alto. Se transfiguró delante de ellos, y su rostro resplandecía como el sol, y sus vestidos se volvieron blancos como la luz. Y se les aparecieron Moisés y Elías conversando con él. Pedro entonces tomó la palabra y dijo a Jesús: «Señor, qué bien se está aquí. Si quieres, haré tres tiendas, una para ti, otra para Moisés y otra para Elías». Todavía estaba hablando cuando una nube luminosa los cubrió con su sombra y una voz desde la nube decía: «Este es mi Hijo, el amado, mi predilecto, escuchadlo». Al oírlo, los discípulos cayeron de bruces, llenos de espanto. Jesús se acercó y tocándolos les dijo: «Levantaos, no temáis». Al alzar los ojos no vieron a nadie más que a Jesús, solo. Cuando bajaban del monte, Jesús les mandó: «No contéis a nadie la visión hasta que el Hijo del Hombre resucite de entre los muertos».

Sin embargo, es necesario regresar. Sería maravilloso quedarse aquí, montar 3 tiendas, aunque yo no me refugie en ninguna de ellas. Recostarme en tu regazo, escucharte hablar para siempre, enmudecer a tu contacto y presencia, permanecer en ti, ajeno a todo. Pero me miras, sonríes y acaricias mi ingenuidad. Hay que bajar, dices. Lo entiendes, ¿verdad? A mi pesar, asiento. Hay que bajar, me repito, a la piedra y al barro, al polvo del camino y al humo de las ciudades, para experimentar el delicioso placer de encontrarte por sorpresa en el rincón más insospechado de la batalla cotidiana. Así pues, está decidido. Tomo un poco de aire y emprendo el descenso.

Al acabar la oración, tal vez me siento como los apóstoles que le vieron transfigurado, o tal vez no, pero en mi corazón sigue latiendo el mismo deseo, la misma plegaria. Señor, quiero verte.

Tomad, Señor, y recibid toda mi libertad, mi memoria, mi entendimiento y toda mi voluntad, todo mi haber y mi poseer. Vos me los disteis, a vos, Señor, lo torno. Todo es vuestro, disponed a toda vuestra voluntad.

0: 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Ocho de la mañana, 2 minutos. 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

Hola, ¿qué tal? Muy buenos días. Bienvenidos a la gran mañana de Nahuel, Buda FM. Es jueves. Sí, jueves ya de este nuevo mes, agosto. Bueno, hoy día es el día del notario en Chile, ¿ah? ¿Eh? Hoy día. Así que, bueno, yo no conozco la notaria, parece que no, o sí. Bueno, para quienes van a la notaría, día del notario en Chile, ¿ah? Bueno, se conmemora a quienes dan fe pública de que los actos, contratos, desde el año 1853, se promulgó la primera ley orgánica de notarios en Chile. Así que para los notarios de la provincia de Arauco. También es hoy día, es la fiesta de la transfiguración del Señor, fiesta religiosa católica, celebra cuando Jesús se transfiguró en el monte. 8 de la mañana y ya con 10 minutos, 8 con 10 minutos. Hoy día es San Justo y San Pastor. Bueno, un 6 de agosto del año 1945 se lanzó la bomba atómica sobre Hiroshima, día de la reflexión por la paz mundial. 8 de la mañana ya con 10 minutos, 8 con 10. Rafael le va a acompañar si usted lo permite. Le agradecemos a quienes nos acompañan a esta hora. Claro que sí, que están con nosotros. Está don Leonidas Peña, consejero regional. Don Leonidas Peña, consejero regional, nos acompaña aquí en la gran mañana de Nahuel Buda FM. 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
1: Claro que sí, en esta gran mañana te acompañamos. 8:19 minutos, 8:19.
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1: 8 de la mañana y ya con 21 minutos, 8 con 21 minutos, compartiendo junto a usted a través del 103.9 Lebu Puerto, 88.3 Curanilagua y para todo Chile, www.nahuelbutafm.cl, teléfono de la radio 41-269-1257, su teléfono, y también a través del WhatsApp que se puede comunicar con nosotros, nos puede enviar algún video, un audio, alguna situación que esté pasando en algún sector, se comunica con nosotros al más 56 977 61 1810. 8 con 22 minutos, no se atrase, compartiendo junto a usted. ¿Cómo está el taco? Me imagino que no debe haber mucho taco, ¿no? Oh, sí. ¿Sabe qué? En la mañana me percataba que estaban estos perritos ahí en calle Salvador Allende, entre ahí y Ramón Zamora. Estaban estos perritos que atacan a los vehículos, ¿no? Ojalá que no haya pasado nada, ¿no? Durante esta mañana. 8 con 22 minutos. Bueno, ayer hizo algunos anuncios el presidente José Antonio Kast. Llegó la hora de dejar de administrar la... dice ser mediocre, ¿no? El presidente Kast celebra en cadena nacional la aprobación de la mega reforma. El jefe de Estado promulgó la ley de reconstrucción y anunció que paquete de más de 30 medidas legislativas contra el narcotráfico. Emplazó duramente a quienes defienden políticas que fracasaron. Eso es lo que uno de los anuncios que hizo el presidente ayer de esta mega reforma, ¿no? Bueno, el presidente también en la agenda contra el crimen organizado y el terrorismo. Así lo planteó el presidente en cadena nacional ayer. Anoche, ¿no? Hizo esa... No sé cuánto durará el discurso, ¿no? A ver, lo probado aquí, ya. 8 con 24 minutos. Compartiendo junto a ustedes en este nuevo día.

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1: 8 de la mañana y ya con 27 minutos. 8 con 27 minutos. Sonido.

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2: Alguien me preguntaba, ¿y cuánto será el aguinaldo de este año, septiembre? Uy, que viene septiembre, viene cerquita. Sí, cerquita viene. ¿Sabes qué? Comienza a pagarse el primero. A ver. Sí, primero de septiembre. Se empieza a pagar el aguinaldo, especialmente para usted de la tercera edad, ¿eh? Que seguramente recibe, fuera de la pensión, recibe este aguinaldo, que serán de 25.280 pesos, 25.280 pesos, que tendrá beneficio también si usted tiene alguna carga familiar para los adultos mayores, acreditado al 31 de agosto del 2026. Será de 12.969 pesos. Se agregan a los 25.000 pesos, se le agregan estos 12.969 pesos. Ya comienza a pagarse el primero de septiembre. Pensando ya, comienzo del pago del aguinaldo de fiestas patrias, ¿eh? Para los pensionados. Buena noticia para los adultos mayores, ¿no? 8:40 minutos, si usted sale de compras hoy, vamos a tener un día de descanso, ¿no? De agüita. Así que vamos a tener esa oportunidad de salir de compras bajo la temperatura 4 grados a esta hora. ¿Qué dice su auto? Cuéntenos. Sí, nos mandan una fotito. ¿Qué dice su auto? Su auto... Ahora son tecnológicos, claro, modernos, ¿eh? Entonces ahí aparece la temperatura. Increíble, ¿eh? Sí, aparece la temperatura. 4 grados a esta hora, acá en la provincia de Arauco. ¿Algún datito si ha caído nieve por ahí? Cuéntenos, ¿eh? Sí, cuéntenos. A lo mejor algún auditor nos puede ir contando si hay nieve en algún sector acá. Porque está helado, ¿eh? Anoche incluso la temperatura bajó, no sé si usted percibió eso, que bajó la temperatura. Le decíamos ayer, porque vamos a tener estos días de baja temperatura y el día mañana, ¿sí? Un grado, el día sábado igual, 0 grados el domingo, el lunes igual, sí, va a estar bastante heladito, ¿no? 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Así que prepárese. 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Así nos decía don Néctor Antillanca. Vamos a ver si se soluciona. Y echamos de menos el pitito, ¿ah? ¿Eh? Claro, a eso de las 7, 8 de la mañana, que hay algún problemita en el pito de Curanilagua, ¿ya? 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
3: Claro que sí, ahí estamos en lo más alto, en la cordillera, Nahuel Buta FM. ¿Sabes qué? Estamos como en Londres, ¿sí? Parece que hay un poco de neblina. ¿Sabes qué? Alejandro, un auditor de la radio, nos envía un video de lo que está pasando en Plegaria. Veo un campo minado. Ya, escuchemos qué nos dice nuestro amigo Alejandro. Muy buenos días.
4: Hola, Rafita. Mire, un pequeño videíto nomás de cómo está el camino aquí en Plegaria. Parece que han pasado aquí bombardeando estas cuestiones como un desastre. Ese es el camino de Plegaria. Bueno, yo voy en el auto, pero despacito.
3: Bueno, eso es lo que nos envía, ¿cierto?, nuestro amigo ahí, auditor de la radio Nahuel Buta. Realmente está con mucho problema el camino de Plegaria. Ahí se requiere una manito de gato, dicen por ahí. Como estamos en el mes del gatito, ¿no? Sí, mes de agosto. Hay que hacerle un mejoramiento ahí. Son algunas situaciones que pasan, pues hay que ir mejorando. También otra cosa que me doy cuenta, y ayer igual cuando había bastante lluvia en el puente Caupolicán, le falta un poquito de asfalto ahí, así que a nuestros amigos de la Ilustre Municipalidad de Obras, a ver si se le puede hacer un pequeño parche ahí, ya, al ingreso y a la salida del puente Caupolicán, ya. A ver si se puede hacer algo, ¿verdad? Si se puede hacer algo. Es lo que le comentamos a esta hora, cuando faltan 5 minutos para las 9 de la mañana. Aquí está Anita. ¿Será Anita? ¿A la Anita es Anita?

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0: 9:01. 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
1: Compartiendo junto a usted en este día jueves 6 de agosto. ¿Para dónde va? ¿Sur, norte? Bueno, hay presencia de neblina en la ruta, en diferentes sectores de la ruta, así que a mantener siempre la distancia, prudencia. Hay baja visibilidad por la neblina, así que a tener mucha precaución para los conductores en la ruta autopista Costa Arauco y también los caminos colaterales también, para así evitar cualquier tipo de accidente. Importantísimo eso, ¿ya?

Son las 9 con 11 minutos. Son las 9 con 11. 9 con 11. Bueno, vamos viendo que la Fiscalía y la PDI detectan, dice, por primera vez presencia de la fracción del Tren de Aragua en Osorno. Hay 5 detenidos, es noticia en desarrollo. Esto en Osorno, miren, Osorno, del Tren de Aragua, con 5 personas detenidas.

Son las 9:12. 9:12. ¿Sabe qué? Vamos a comenzar con el voleibol, ¿eh? ¿Sabe? Serfocom Maquinaria Pesada nos informa que vamos a tener Mundial de Voleibol Sub-17 en la capital por estos días, ¿ah? Donde la selección chilena. Había una niña de Curanilahue participando en la selección. No sé si fue llamada o no en esta selección sub-17, ¿no? Estaba jugando por Chile, digámoslo así. Era de Curanilahue. Y desconozco si ha sido llamada a la selección nacional, ¿ya? Desconozco en este momento, pero estaba en la selección sub-17. Vamos a preguntar, ¿ya? Porque viene el Mundial Sub-17 de esta categoría. Parte el Mundial. 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
1: 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Hacemos un pequeño alto, ya volvemos aquí en la gran mañana de Nahuel Buta FM en este día jueves.
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0: Muchas gracias, Jordan.
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2: Ya son las 9 de la mañana y ya con 37 minutos escuchamos Sonido Chileno junto a Jordan y Zúmbale Primo. Y ahora regresas, así se llama esa canción que escuchábamos a esta hora de la mañana. Estaba viendo que el telescopio que está en el norte de nuestro país, que es el telescopio que está en Paranal, observó los restos del cohete que cayó en la luna, ¿no? Y que es noticia mundial. Parte de la superior del cohete Falcon 9, que fue descartada, impactó con la luna. Es como de 4 toneladas aproximadamente, ¿no? Que impactó. Y ahí estaba viendo la imagen que aparece con respecto a esta situación, ¿no? Dejó un pequeño cráter ahí en la luna. Uno más. Y con esta basura espacial, pues, ¿verdad? Y que es noticia que aparece en todos los portales a esta hora del mundo. Son las 9:37 minutos. 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Son las 9:42 minutos. ¿Qué es lo que dijo el presidente de la República anoche en cadena nacional? Lo escuchamos a esta hora. Escuchamos qué es lo que dijo el presidente de la República en cadena nacional. ¿Usted no lo escuchó? Yo tampoco lo escuché. Vamos a escuchar qué dijo el presidente anoche, José Antonio Kast, presidente de Chile.
0: Queridos compatriotas, muy buenas noches. Ustedes saben mejor que nadie que el país enfrenta momentos difíciles. Como gobierno, también lo sabemos, y no solamente estamos preocupados, sino que ocupados en la búsqueda de soluciones con un solo objetivo: que los chilenos puedan vivir tranquilos. Ayer hemos dado un paso gigantesco hacia un mejor futuro para todos. El Congreso Nacional, luego de 4 meses de análisis, debate democrático y aporte de los distintos sectores, ha aprobado y despachado la Ley de Reconstrucción Nacional y Desarrollo Económico y Social. Esta reforma es uno de los cuerpos legislativos más importantes que se haya aprobado en los últimos 30 años. Abre una nueva etapa para el progreso de Chile, que traerá más inversión, más crecimiento y más trabajo para los chilenos. Quiero agradecer a todos los diputados y senadores, independiente de su color político, por haber contribuido a sacar adelante este proyecto tan significativo para nuestro país. Hoy quiero hablarles de algo mucho más grande que una ley, mucho más importante. Quiero hablarles del Chile que estamos construyendo entre todos. Un Chile con más empleo, donde el esfuerzo del trabajador vuelva a ser reconocido y premiado. Un Chile con más progreso, donde las pequeñas y medianas empresas puedan crecer y desarrollarse. Un Chile con más inversión, donde tengamos proyectos en exceso, deje de existir la burocracia y el Estado supervise y haga cumplir la ley. Un Chile que busca algo tan simple, pero tan poderoso, que es mejorarle la vida a cada chileno. Gracias a esta ley que presentamos en Lirquén, entre las cenizas que dejaron los incendios de Biobío, los chilenos podemos mirar con optimismo y esperanza hacia el futuro. Lo podrán hacer las miles de familias que sufrieron con los incendios en Biobío, en Ñuble, en Valparaíso, que ahora contarán con los fondos necesarios para continuar con la reconstrucción. Lo podrán hacer también los más de 900.000 personas que buscan empleo y que ahora, gracias al crecimiento y la inversión, podrán tener más oportunidades. Y asimismo lo harán cientos de empresarios, emprendedores e inversionistas que estaban esperando el momento para volver a confiar en Chile y comprometerse con una economía más competitiva, reglas claras y regulaciones menos complejas que permitan generar empleo y valor. Por eso libera de IVA durante 12 meses a las viviendas nuevas para que 100.000 familias que lo necesitan puedan acceder a un hogar. Por eso exime de contribuciones a los mayores de 65 años en un acto de profunda justicia tributaria con aquellos que trabajaron toda su vida para envejecer en su casa propia. Por eso pone urgencia a los permisos que demoran la inversión y obliga al Estado a asumir sus errores en lugar de traspasárselo al emprendedor. Estamos convencidos que ahora le toca a los chilenos y que su esfuerzo tendrá recompensas. Quien madruga para trabajar desde temprano, quien arriesga sus ahorros para abrir un negocio, quien estudia de noche para salir adelante, quienes emprenden y arriesgan su patrimonio, tienen derecho a que el país no les ponga más obstáculos, sino que genere más oportunidades. Luego de más de 10 años de estancamiento, Con un gasto estatal desbordado y una deuda pública en niveles históricos, llegó la hora de dejar de administrar la mediocridad y recuperar la grandeza de un país que volverá, con el aporte de todos, a ser un modelo para Latinoamérica y un orgullo para todos los chilenos. Miramos con atención y sin triunfalismo la cifra que el Banco Central entregó hace dos días, el IMASEC de junio. Creció en un 2,4%, rompiendo cinco meses seguidos de caída. Un mes no hace tendencia. Es el primer paso de un camino más largo que nos permite volver a crecer, a invertir y a soñar en grande otra vez. Quiero invitar a la oposición a sumarse al desafío que tenemos todos los chilenos de volver a crecer y generar empleos. Especialmente a quienes se oponen a todo y que siguen reivindicando políticas que fracasaron, generando más pobreza y vulnerabilidad. Los chilenos se cansaron de retroceder, quieren avanzar y progresar de verdad. Y ese es el camino para que Chile vuelva a crecer. Estimados compatriotas, el crecimiento no tiene sentido si una madre no puede caminar tranquila por la calle sin temor a que la asalten. Vivir sin miedo es un derecho humano y es una de las primeras y más importantes obligaciones que tiene que cumplir cualquier Estado. Durante mucho tiempo pensamos la seguridad de la nación mirando hacia afuera de nuestras fronteras. Hoy sabemos que la amenaza más grande que enfrenta Chile crece dentro de nuestra patria. Recibimos un país que promediaba más de 1,000 homicidios al año, 218,000 robos violentos solo el año pasado y un aumento de más de 300% en el contrabando en una década. Más de 10 organizaciones del crimen organizado transnacionales operando en nuestro territorio. 8 de cada 10 chilenos que ya no se sentían seguros en su propio barrio. Ese no es el Chile que conocíamos y no es el Chile con que este gobierno se va a conformar. Por eso, el Ministerio de Seguridad Pública se ha puesto al mando de un plan operativo ordenado en tres ejes: prevención, recuperación del control territorial y fortalecimiento institucional. Los resultados, aunque preliminares, ya empiezan a materializarse. Al 26 de julio, los homicidios bajaron en un 18,7%, 112 víctimas menos que hace un año. Los secuestros confirmados por la PDI cayeron un 45%. Los robos violentos disminuyeron en más de 7,000 casos. Los ingresos irregulares por nuestras fronteras cayeron en 86,5%. La violencia en la macrozona sur bajó un 18,8% y la incautación de drogas aumentó en un 60%. Detrás de cada uno de estos enormes avances en números hay una familia que hoy está más tranquila, un emprendedor que puede trabajar en paz y comunidades que recuperan una mejor calidad de vida. Hoy damos un paso adicional para recuperar la seguridad en nuestro país, que marcará un antes y un después, tal como nos comprometimos en campaña. Vamos a perseguir, capturar, juzgar y condenar a todos los que buscan destruir nuestra sociedad. Seremos implacables. No habrá excusas ni treguas. Primero, perseguir sin descanso. Vamos a mantener el despliegue policial permanente en los 50 barrios más críticos del país, con copamiento, patrullaje, tecnología en cada uno de ellos. Nuestras 7 áreas de gestión no persiguen delitos aislados, persiguen organizaciones completas en su liderazgo, en su territorio y en su dinero. Vamos a perseguir a los que dirigen una banda, a sus ayudantes, encubridores, cómplices y testaferros uno por uno. Nadie se va a esconder detrás de un menor de edad, de un abogado o de un domicilio falso. Segundo, capturar sin excusas. Vamos a ampliar el plazo de flagrancia de 12 a 24 horas para que la policía tenga el tiempo que necesita para detener a los culpables. Vamos a ampliar la retención migratoria ilegal y la capacidad de expulsión efectiva de quien no tiene derecho a estar en Chile. Vamos a identificar y perseguir a los prófugos de la justicia que llevan mucho tiempo al margen de la ley. Y vamos a seguir reforzando el control de nuestras fronteras con zanjas, drones y monitoreo tecnológico permanente para que nadie entre a Chile por donde no corresponde. Tercero, juzgar con todo el peso de la ley. El carabinero, el policía, el gendarme o integrante de alguna de las ramas de las Fuerzas Armadas que actúe en legítima defensa defendiendo su vida o la de un tercero, no va a ser tratado por la ley como si fuera un delincuente. Una barricada, un vehículo cruzado en una calle o un obstáculo intentando bloquear la calle de manera ilegal podrá ser un delito. Y quien reclute a un niño para que dispare, para que transporte droga o para que vigile en una esquina, va a enfrentar todo el peso de la ley agravado y sin atenuantes. Cuarto, condenar sin beneficios. Vamos a enviar al Congreso Nacional una reforma constitucional que consagre sin ambigüedad que proteger la seguridad de las personas es un deber del Estado y que nos permitirá tener un marco de acción mucho más amplio y herramientas más efectivas para combatir el crimen. Pertenecer a una organización criminal va a ser por sí solo un delito con penas agravadas. El narcotraficante que sigue dando órdenes desde la cárcel se va a someter a un régimen penitenciario especial que se lo impida. Y los bienes del crimen organizado van a ser decomisados y destruidos por una nueva agencia del Estado sin excusas ni demoras. El mensaje es claro y directo. Los chilenos van a recuperar su libertad y los delincuentes y narcotraficantes la perderán para siempre. Por primera vez, el Estado va a decir en su propia constitución que proteger a su gente no es una opción más, sino una obligación. Será un mandato que ningún gobierno de ningún color podrá desconocer. Chile ha enfrentado a lo largo de su historia momentos que exigieron decisiones a la altura de las circunstancias. Son más de 30 proyectos, algunos que ya están en el Congreso y que corresponden a mociones parlamentarias, y otros que presentaremos en los próximos días, que van a cambiar la forma en que enfrentamos al crimen organizado en Chile. He instruido al ministro de Seguridad, Martín Arrau, para que junto al Congreso saquen adelante esta agenda contra el crimen organizado y el terrorismo ACOT en el menor tiempo posible. Si para generar condiciones que nos permitan reactivar la economía nos tomamos 4 meses, espero que antes de Navidad aprobemos todas las herramientas que nos permitan recuperar nuestra libertad de manos de los delincuentes. Los invito a pensar estas semanas en esos niños que hoy juegan en nuestras plazas y que en 20 años más van a tener que decidir si se quedan en su patria o si se van a ir a otro país a buscar lo que aquí no encontraron. Queremos un Chile donde caminar de noche no sea un acto de valentía y donde el esfuerzo otra vez tenga su recompensa. Estimados compatriotas, han sido semanas desafiantes para Chile enfrentando los temporales. Gracias a la preparación, la anticipación y la colaboración del gobierno, gobernadores, alcaldes, policías, fuerzas armadas, bomberos y la sociedad civil, logramos mitigar sus efectos y auxiliar a quienes más lo necesitaban. Los invito a seguir en alerta y a estar preparados para enfrentar las inclemencias de este duro invierno sin olvidar que después de la tormenta siempre sale el sol. Como gobierno, reiteramos nuestro compromiso de que todos los recursos estarán disponibles para ayudar a nuestros compatriotas damnificados por los temporales. Sé que todos los días hay ruido, hay polémicas, contingencias, titulares que sirven de poco y que se olvidan a la semana siguiente. Nuestro gobierno no se va a dejar confundir por ese ruido. La agenda de los chilenos es la seguridad en su barrio, es el sueldo de fin de mes, es la posibilidad de progresar con esfuerzo propio. Y esa agenda, la agenda de ustedes, es la agenda de nuestro gobierno. Cuando alguien les diga que estamos distraídos con otras cosas, sepan que no es cierto. Estamos donde ustedes nos pusieron, trabajando para resolver lo que a ustedes les quita el sueño. Toda la fuerza de este gobierno se concentrará donde más se necesita, protegiendo a los chilenos inocentes y persiguiendo a los delincuentes y narcotraficantes que tienen capturadas nuestras calles. Sabemos que estas decisiones tienen consecuencias y que habrá algunos que querrán oponerse a nuestra agenda de seguridad. A todos ellos les decimos que no hay marcha atrás. Seguridad, economía y empleo son los tres ejes de este gobierno. Y en los tres vamos en la misma dirección en la que va el país. Chile quiere creer, Chile quiere crecer, Chile quiere vivir en paz. Y nuestro gobierno, con la misma determinación con la que logró aprobar la Ley de Reconstrucción Nacional y con la que busca lograr aprobar esta reforma de seguridad, no se va a desviar de su curso. Muchos dirán, una vez más, que aprobar esta ley será difícil. ¿Generará debate? Sí, pero es todo por el bien de Chile. Muchas gracias, muy buenas noches y que Dios bendiga a nuestra patria.
2: Bueno, ahí estaba la cadena nacional que se dio anoche y que nosotros lo tocamos a esta hora de la mañana para que usted esté al tanto de lo que el presidente José Antonio Kast manifestó en esta cadena nacional. Y para que tenga antecedente de lo que está anunciando el presidente para todos los chilenos y también quienes viven acá en nuestro país, que por una u otra cosa están a lo mejor ilegales o están haciendo su vida acá en nuestro país, ingresaron por la puerta, decimos, o están con sus papeles en trámite, ¿no? Para quedarse en nuestro país también, ¿no? La seguridad ante todo. Hacemos un alto, ya volvemos aquí en la gran mañana de Nahuel Buta FM. Claro que sí, hacemos un alto, ya volvemos.
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Son las 10 de la mañana ya con 9 minutos, 9, son con 10 con 9 minutos. ¿Ah? ¿Qué nos dice la Dirección Meteorológica de Chile para quienes se están levantando a esta hora? Nublado con pizca de sol. Por la tarde, nublado con pizca de sol. Tenemos a esta hora máxima 12 grados, ¿ah? Máxima 12 grados. Tenemos 7 en este momento, ¿ah? Nublado por la noche. Para mañana miércoles, para mañana viernes ya. Oh, ¿por qué me quedé el miércoles? No, me quedé pegado en el miércoles. Para el viernes aparece nublado, chubascos, frío, ¿ah? Con un grado de temperatura. Por la tarde, nublado, chubascos débiles, con viento entre 25 a 40 kilómetros por hora. Una máxima de 10 grados, no es muy alta la temperatura. Por la noche, nublado con viento entre 25 a 40 kilómetros por hora. El sábado, frío, ¿ah? 0 grados me aparece ahora. Nublado con heladas, ¿ah? Y por la tarde, nublado y chubascos. Máxima 9 grados, nublado por la noche. ¿Qué pasa el día domingo? Nublado con heladas. ¿Será tanto, señor? Menos un grado bajo cero. Menos un grado bajo cero. Por la tarde, nubosidad parcial, máxima 10 grados, despejado por la noche. El lunes nos aparece despejado con viento entre 25 a 40 kilómetros por hora. Menos un grado bajo cero. Por la tarde, despejado con viento entre 25 a 40 kilómetros por hora. Máxima 11 grados, despejado por la noche. Uy, frío, frío. Frío, frío en este invierno. 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Para cuidarnos, claro que sí. 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Ahí usted le dice que va de parte de la radio Nahuel Butas, ¿ya? Son las 10 con 12 minutos, 10 con 12. 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

0: Son las 10 de la mañana ya con 17 minutos, 10 con 17 minutos. 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Estaba viendo por acá que nos envía un video desde calle Manuel Mon con... ¿cuál es esta calle? A ver, Condel, ¿eh? Calle Condel con Mon. Hay un espejo ahí que al parecer el viento los movió un poquito, entonces es complicadísimo porque está en esta curva, es muy peligrosa ahí en esa curvita, cuando usted viene bajando desde Mon para llegar a Prat ahí, no se ve. Entonces, la persona que va subiendo puede haber algún percance ahí. Y Alejandro nos envía el sonido y el audio.
1: Mira, este espejo que está en Mon con Condel, hay que girarlo. Porque, mira, ahí yo me estoy viendo en el espejo, pero no veo Condel para abajo cuando los vehículos vienen del centro para arriba, para Mon. Así que para que los amigos de la Muni traten de venir a arreglarlo por fin, ¿ya? En Condes con Mon, por favor.
0: Bueno, ahí están los auditores conversando con nosotros, planteando las problemáticas que tiene esta ciudad. Es importante que nuestros amigos ahí de tránsito, a don Luis, le pasamos el datito, don Luis Villalobo, a ver si nos puede echar una manito para poder ayudar a los conductores en Mon con Condel.

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1: Claro que sí, aquí en la gran mañana de Nahuel Buda estamos. ¿Sabe cuántos años de casado lleva usted? Una preguntita, a lo mejor ni se acuerda cuántos años lleva de casado. ¿Cuántos años lleva de casado usted? Cuénteme al 269-1257. ¿Un año? ¿Dos? ¿Cinco? ¿Diez? ¿Quince? ¿30? ¿35? ¿40? ¿45? Cumplió los 50. 50 años de casado. ¿Y por qué le pregunto esto? Porque este mes es el mes de... Bueno, es un mes para que usted se inscriba para recibir un beneficio tan, tan importante para quienes están cumpliendo esta cantidad de años, ¿eh? De años de matrimonio, 50, ¿eh? Boda de oro. Bueno, hay un bono especial que se empieza a pagar este mes, ¿eh? Este mes. Es un bono ¿de cuánto? Son 445 mil pesos. 445.352 pesos, ¿eh? Esto se divide por la mitad, ¿no? Y cada uno, bueno, el esposo recibe 222.676 pesos y la esposa también recibe lo mismo. A cada uno ahí recibe este beneficio. Es importante que usted pueda inscribirse, ¿eh? Importantísimo eso, ¿eh? Importante tener los 50 años de matrimonio, los requisitos, pertenecer al 80% más vulnerable, yo creo que están todos en los diferentes hogares, vivir juntos en el mismo hogar, ¿ya? También tienen un plazo de 90 días para inscribirse después de que cumplan los 50 años. Si se cumplen los 50, se inscribe usted. ¿Dónde? Y usted inmediatamente dice, ¿y dónde me inscribo? Ahí puede, si no puede ir usted, a lo mejor algún hijo lo puede inscribir. En Chile Atiende. Chile Atiende, ya, importante. Ahí, en esta oficina tiene que ir a inscribirse para que pueda recibir el bono de bodas de oro. Los 50 años de aguante, de resiliencia, ¿no? De estar junto a quien usted le dijo que sí, ¿no? Y llevan 50 años de matrimonio, así que hacer el trabajito de inscribirse para recibir este beneficio de las bodas de oro, los 400 y fracción que se divide después en 222 mil, creo que sí, ese es lo que se va a recibir aproximadamente, 222.674 pesos para cada uno de los cónyuges, ¿ya? Así que está bueno. Bueno, de los 50 años. Hacemos un alto, ya volvemos aquí en la gran mañana de Nahuel Buda FM. Tenemos novedades, ¿ah?
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1: Claro que sí, todos los días, ¿eh? Estamos junto a usted de lunes a sábado. Estábamos escuchando a Los Vázquez junto a Jepe, ¿eh? Cosa Buena. Estamos escuchando a esta hora a través de la radio Nahuel Buta FM. Y Cosa Buena es el deporte que se vive acá en nuestra ciudad. Hoy día tenemos básquetbol, ¿eh? Básquetbol en el polideportivo. En este momento hay básquetbol. Sabe que lo que más me sorprende es lo que está pasando con el ciclismo y lo que una de las curanilagüinas que nos da la alegría, porque con la perseverancia, con lo que se hace, con el trabajo de los profesores y de la comuna de Curanilagüe, hoy tenemos grandes resultados en el ciclismo, ¿no? Sabe que esta joven que es Antonella Mora clasificó a los Juegos Olímpicos Juveniles en el que va a en noviembre. Antonella Mora Parra va a los Juegos Olímpicos de la Juventud que se van a disputar en Dakar, en África, imagínese. Al otro lado del mundo, ahí una joven de Curanilagüe que la hemos entrevistado muchas veces nosotros y que nos da una alegría enorme de que cuando se puede, cuando se quiere, se puede, ¿no? Con muy poco recurso, ella ha logrado algo extraordinario. Y este día sábado por ahí competencia ciclística también, ¿eh? Y en Concepción. Y hay posibilidad de que también esté en Argentina, pues imagínense, porque hay una clasificatoria este fin de semana y si tiene buen rendimiento podría estar también en Argentina en los Juegos del Sur. Así que bien por Antonella en el deporte, ¿no? En el deporte. 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Bueno, ya llegó nuestra invitada, así que ya llegó nuestra invitada, así que ya la vamos a presentar. ¿De quién se trata? 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No es ninguna emergencia, es lo que está pasando en este momento. Se están probando, se está haciendo un servicio técnico para probar la sirena que está ahí en el pido, ahí en el sector Colico, ¿no? Así que le pasamos ese buen datito. 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Vamos a conversar, sí, vamos a conversar algunos minutos acá con quien nos visita, y queremos saludarla y agradecerle también a Antonella Mora, quien va a conversar con nosotros, que recién la estábamos destacando acá en la radio, porque nos da una alegría de saber de ella, que tiene un logro muy, pero muy importante. Muy buenos días, Antonella, bienvenida a la radio.
2: Muy buenos días, gracias por la invitación.
1: Antonella, bueno, quiero que te presentes, cuéntanos de cuánto tiempo llevas practicando ciclismo.
2: Llevo desde aproximadamente los 8 años, ingresé con el profesor Javier Gallardo, y desde ahí que sigo varios años ya, aproximadamente 8.
1: ¿8 años?
2: Sí.
1: ¿Cuáles han sido tus logros? Porque el primer logro, ¿cuándo fue? ¿En qué año? ¿Te acuerdas?
2: En un nacional en 2021, tuve una caída y logré quedar sexta, y como que de ahí mi profe me dijo que íbamos a enfocarnos para el otro año poder sacar medalla, y desde el 2022 pude obtener mi primera medalla nacional, y desde ahí ya
1: no has parado.
2: Los siguientes años, sí.
1: Bueno, yo sé que aquí hay un esfuerzo enorme de tus papitos, de tu mamita, de tu papito, porque han hecho y han confiado en ti, porque primeramente en tus hermanas,
2: sí,
1: pero hoy, ahora eres tú la pieza fundamental en el deporte familiar y también de nuestro país.
2: Sí. Siempre me han apoyado en el ciclismo. Igual es un deporte, uno de los más caros, las bicicletas, el casco, los zapatos, la ropa en sí ya es cara. Así que gracias a ellos puedo hacer lo que me gusta.
1: Bueno, tu papito, el año pasado estuvimos conversando ahí en el liceo, me acuerdo yo, y me decías tú, no, es que mis papás se encalillaron, compraron una bicicleta, sí. Y eso es importante, se la han jugado por ti, tus papitos, se han sacado un 7 tus padres, ¿no?
2: Sí, he dudado el año pasado mismo por la bicicleta, en septiembre me tuve que comprar una porque la mía se me echó a perder y no son muy baratas, así que se tuvieron que dudar por un año para yo poder seguir entrenando.
1: ¿De cuánto estamos hablando una bicicleta que tú tienes para competir?
2: La mía es una de las en sí, no, es como ni buena ni mala, o sea, es buena, pero no es de las
1: Es como
2: mejores.
1: Más simplecita, sí. Nomás.
2: Vale, 4,2 millones.
1: 2 millones, 4 millones. Y la bicicleta que tú tendrías que tener, ¿cuánto es el valor que tiene una bicicleta?
2: Que ahí sigue la siguiente más arriba, está aproximadamente en 7 millones y la otra ya en 13 millones.
1: En 13 millones. Y en este momento, tú competiste y cuéntanos un poquito, ¿cómo clasificaste para este juvenil olímpico en Dakar?
2: Desde el 2024 supe que se iban a hacer. Y me empezaron a citar en concentrados nacionales, pero ahí dijeron que iban a haber 4 a 6 cupos, se suponía. Y este año nos confirmaron que iba a haber solo un cupo. Y yo venía de los nacionales, este día nacional quedé de tercera, o sea, me habían ganado y no sentía que tenía tantas posibilidades. Y desde ahí me propuse ya entrenar para quedar, para ganarme el cupo. Y el día sábado competí 2 veces la prueba contra el reloj, que es yo contra mi propio tiempo. Y logré ganar las 2 pruebas y el domingo competí la prueba grupal y logré quedar segunda y con eso me dio los puntos suficientes para poder clasificar.
1: Mire, qué importante. Ahí estaban tus papitos, ¿no?
2: ¿Cómo?
1: Ahí estaban tus papás.
2: ¿Allá?
1: Sí.
2: No pudieron.
1: No pudieron estar ahí. Pero me imagino que con alegría. ¿Está la mamita por ahí? ¿Podemos conversar sí, un poquito? Acérquese un poquito al micrófono. ¿Cuál es su nombre, por favor? Su nombre, por favor, primero.
3: Marisol Parra.
1: Marisol, cuéntenos, Marisol. ¿Cómo siente usted como mamita que su hija, estos logros? Usted ha tenido hijas que han sido también campeonas en ciclismo, pero hoy Antonella ha batido todos los récords dentro de la familia.
3: Feliz, como dice usted, yo tenía mis hijas, que empezó mi hijo mayor primero,
1: ¿sí?
3: Y después empezaron mis hijas, ella ya a tener triunfo nacional, igual afuera, y ahora mi hija menor, que yo la veo, yo la admiro porque la fuerza que tiene para entrenar 4 o 5 horas al día, llegar a la casa cansada, después al otro día la misma otra vez, que va a Chivilingo, vuelve, o a veces no completa los tiempos ahí, va a Arauco, a Tubul, a Yico, y después vuelve, da sus 2 vueltas, y yo feliz por ella porque ella está logrando lo que ella quiere.
1: Bueno, eso es importante. Yo creo que es un sueño hecho realidad. El esfuerzo tiene estos premios. Estos premios son sí. Por el esfuerzo, porque si usted no le había prestado la ayuda, a lo mejor Antonella no había llegado a estas instancias junto a su esposo, ¿no?
3: Sí, pues le hemos dado todo el apoyo que nosotros como papá hemos podido. Como dice ella, lo endeudamos por una bicicleta porque la veíamos que ella necesitaba esa bicicleta. Y fueron 4 años que lo endeudamos, no fue uno.
1: Claro que sí.
3: Por esa bicicleta, para que ella pudiera correr en una mejor bicicleta.
1: Claro que sí. Antonella, me imagino que en estos momentos, ¿cómo viene la preparación? Este sábado yo sé que ustedes tienen una competición muy importante en Concepción.
2: No participaré.
1: Ah, no, a participar.
2: No.
1: Ajá, ya. Tenía entendido que podía participar.
2: Es para los Juegos de la Araucanía, pero no creo que pueda asistir porque me están topando las fechas con los Juegos Olímpicos.
1: Ah, ya.
2: Está complicado.
1: Está complicado. Una promesa que se pierde ahí, porque es importante. Yo creo que ahí teníamos un cupo más. Me imagino que esperemos que los demás.
2: Pero aún no se sabe. Capaz.
1: Ah, todavía no se sabe.
2: No, pero a competir el fin de semana no.
1: Ya, no va a competir fin de semana.
2: No.
1: Es imposible. ¿Y cómo te vas a preparar? Porque Dakar está muy cerca. Noviembre, los días pasan muy rápido. ¿Cómo te preparas tú pensando en Dakar?
2: Ahora empiezo a entrenar full. O sea, y aparte estoy con una lesión en la rodilla. Así que tengo que estar con kine todos los días. Y más yendo a entrenar, yendo intentando ir a clase cuando puedo. Los miércoles estoy viajando a Concepción igual. A entrenar allá preparación física con mi profe. Y eso, a cuidarme con la alimentación e intentar desanar de la lesión que tengo en la rodilla, que es lo más importante en este momento.
1: ¿Cuándo te lesionaste?
2: En mayo supe, y me hice la resonancia, y eso lo supe como hace 3 semanas.
1: 3 semanas, ya, y entonces, pero ahora tienes que bajar un poquito la intensidad, pero sí, siguiendo practicando, ¿no?
2: Sí, justo me tocó bajar la intensidad antes del selectivo, no podía entrenar por el dolor de rodilla. Y igual estaba asustada ahí en esa parte, pero puede clasificar igual.
1: Bueno, importante entonces, a cuidarse porque noviembre viene muy cerca. ¿Qué sabes tú de esta competencia, lo que se va a dar en Dakar?
2: Dakar, compito el 10 de noviembre la prueba de fondo, que es la prueba grupal, y ya. Ahí llegamos chicas de todo el mundo. Es un sueño de ser realidad, porque ir a unos Juegos Olímpicos es como lo más alto ya en el deporte, pues como el sueño de todos.
1: Antonella, ¿y quién te va a acompañar ahí?
2: Estamos haciendo los trámites para que me pueda acompañar mi profe de Concepción.
1: Ya, porque si no tendrías que ir sola.
2: Tengo que ir con un acompañante sí o sí, que es el técnico nacional o mi profe. Y estoy viendo si es que puede ser mi profe.
1: ¿Vas a tener que aprender un poco de idioma, o no?
2: Sí, inglés, vamos a tener que hacerle ahí un curso de aprender algo.
1: Aprender algo, importante, sí. Eso, el idioma, porque es fundamental en la comunicación mundial, porque ahí van a tener diferentes competidores y quienes te van a dar las órdenes seguramente van a ser en inglés.
2: Sí, y si no es inglés no voy a entender nada.
1: Claro, claro que sí. Bueno, ¿qué le dirías tú a las familias de Curanilahue que a esta hora te escuchan a través de la radio en el Buda, en diferentes puntos? Porque hay muchos niños que están practicando diferentes disciplinas. ¿Cuál sería el llamado? Aquellos que practican desde ping-pong, handball, tenis, los que practican también voleibol, básquetbol, de diferentes disciplinas, fútbol también. Para el éxito, ¿no?
2: Que si les gusta, entrenen harto. Y no porque no vean logro en 2 o 3 meses... O sea, se sientan mal, pues, porque esto es algo de varios años que sí o sí en su momento da su fruto. Y los sueños sí se cumplen, pues, y si se lo proponen, lo pueden lograr.
1: Claro que sí, realmente extraordinario. Señora Marisol, ¿cuál sería su despedida? ¿Cuál sería lo que le puede decir a Anton y también a la familia de Curanilahue que nos están escuchando a esta hora?
3: No, pues el que le vaya súper bien nomás, porque ella va a estar muy lejos. Yo le digo, va a estar a muchas horas de acá. Así que confiando nomás en Dios, que la va a cuidar, y confiando que ella le va a ir bien nomás, pues, y que ella pueda cumplir su meta y ya con siquiera haber clasificado, ya ella ganadora.
1: Claro que sí, realmente
3: ella
1: sí.
3: Es ganadora, porque ella es como la única de la región que va a representar. Son muy pocos niños que van a ir a los Juegos Olímpicos de acá de Chile, que son muy poquitos. Y está ella, y no sé, para mí es un orgullo, y mi familia también.
1: Claro que sí, porque es importantísima Antonella Mora, quien nos va a representar en estos Juegos Juveniles en Dakar, y es de Curanilahue. Claro que ella participa en Concepción, pero ella nació en la escuela Ramiro Roa González, en sus primeros, en esas bicicletas, para poder hacer su ejercicio y también dar sus primeros pasos en el ciclismo.
2: Sí, somos 7 en total que vamos a participar de todas las disciplinas, una de tenis, de natación, una de ciclismo y 4 de básquetbol. Así que un gran honor ser parte de esas 7 de todo Chile que van a estar participando en los Juegos Olímpicos.
1: Bueno, importantísimo, Antonella, que te vaya muy, pero muy bien. ¿Cuándo sería la fecha que tú tendrías que viajar ya a Santiago para tomar vuelo a Dakar?
2: La inauguración parte el 31 de octubre, así que yo creo que como el 27 aproximadamente, porque igual es como, son 28 horas de vuelo, así que...
1: Es bastante largo.
2: Sí, es bastante largo.
1: Bueno, ya tú tienes experiencia en vuelo, me imagino, sí. Que ya como has salido de Chile, no es tan... tan difícil, ¿no? Porque ya conoces cómo abordar un avión.
2: Sí, he tenido vuelos de 10 horas, pero de 27 nunca. Sí.
1: Nunca tanto. Pero importante, ¿qué te proyectas para el día de mañana? ¿Tú tienes alguna meta? ¿Ser profesora, entrenadora, estudiar educación física? ¿Qué es lo que pretendes tú en tu vida más adelante?
2: Más adelante, cuando salga del liceo, intentar llevar la vida deportiva y la vida de estudio. Quiero ser nutricionista deportiva. Eso es lo que me gustaría hacer en un futuro. Y poderme ir a Europa por temporadas igual a entrenar.
1: Me parece muy buena idea de Antonella Mora, quien es una de las curanilagüinas que tiene el techo muy alto para los demás deportes, ¿sabes? Realmente ha batido todos los récords. Así que, Antonella, felicitaciones. Te agradecemos y queremos, y vamos a confiar que te va a ir muy, pero muy bien en octubre, noviembre. Vamos a estar muy pendientes de ti para saber cómo te va. Y me imagino que las autoridades ya han conversado contigo. Somos los primeros.
2: Son los primeros.
1: Qué bueno. Somos los primeros. No somos los últimos. Muy bien, yo creo que es importante que las autoridades bajen a conversar con Antonella Mora, que es importantísimo, porque desde el alcalde, los concejales, concejalas, se acerquen a conversar con Antonella Mora, la conozcan realmente, porque es realmente algo que nos es... quien va a llevar el nombre de Chile, pero también el nombre de Curanilagüe y de la provincia de Arauco a tierras lejanas, como es Dakar.
2: Sí, tardaremos lo mejor estos meses para poder llegar en las mejores condiciones allá y saber que dimos todo lo que podíamos hacer en este tiempo. Así
1: que ¿qué es lo que está necesitando Antonella hoy para poder seguir? ¿Qué es lo que está?
2: Ahora unas ruedas que llevo hace mucho tiempo con problemas porque...
1: A ver, que nos escuchen en el departamento de educación. ¿Qué es lo que está necesitando, dijo?
2: Una rueda.
1: ¿Y cuánto valen esas ruedas?
2: 1.500.000.
1: Desde
2: el año pasado llevo ya con eso y todavía no me las he podido comprar, está un poco complicado, así que mi club me las está prestando, pero tampoco son mías, pues. Lo ideal sería yo tener mi propia rueda y no andar consiguiéndome siempre.
1: Claro que sí. Importante entonces, a ver si la municipalidad a lo mejor también puede desprenderse de comprarle las ruedas a una campeona que es de Curanilagüe. A ver si nos escuchan en la municipalidad, alguien que nos escuche, que le pase el datito. Mire, Rafael está diciendo tal cosa acá en la radio y necesitamos para esta campeona. Antonella Mora necesita una rueda y estamos hablando de 1.500.000 aproximadamente en lo que se requiere para que ella pueda hacer su entrenamiento y tener esas propias ruedas para su bicicleta.
2: Sí.
1: Antonella, un abrazo grande, que te vaya muy, pero muy bien, son los deseos de los amigos de la radio Nahuel Buta FM.
2: Muchísimas gracias.
1: Muy buenos días, señora Marisol, igual.
3: Muchas gracias. Ahí quiero mandar un saludo antes.
1: Por supuesto.
3: A mi familia, la familia Parra Pedreros, que son mis hermanos, sobrinos, entran todos ahí, mis cuñados, cuñadas. Y a mis hijas que se han portado un 7 igual con su hermana, a mi hijo.
1: ¿Y el papá?
3: Y a él, el principal, a mi marido.
1: ¿Cómo se llama él?
3: Guillermo Mora Leighton.
1: Don Guillermo, es un 7, don sí. Guillermo.
3: Y a todos los que le apoyan, porque han sido muchos los que le apoyan cuando hacemos rifa, o si quiere con un buen deseo a ella cuando sale.
2: Y otra cosita igual.
1: Sí, a ver, Antonella.
2: Si hay, no sé, si alguna frutería o alguna comercial, algo que quiera auspiciarme o algo, bienvenido sea, porque está haciendo harta falta, la verdad.
1: Igual vamos a ver si podemos conseguir eso.
2: Ojalá se pueda.
1: Sí, para conseguir alguien que le pueda entregar la fruta.
2: Alimentación, mismo huevo que yo como mucho. Las bandejas duran como 3 días, dura una bandeja, me la como yo sola.
1: Qué bien, porque tienes que alimentarte, tienes que tener mucha alimentación y por ello, a ver si alguna frutería dice presente con esta campeona, Antonella Mora, que va a Dakar. Así que vamos a preguntar también, pues si ahí lo podemos comunicar, Antonella, así podemos ver si alguna frutería dice presente en de aquí a noviembre, por último, de aquí a octubre, ¿cierto? Que te pueda auspiciar y te pueda ayudar.
2: Sí.
1: Muchas gracias, Antonella.
2: Muchas
1: que te vaya muy bien.
2: A
1: bueno, ahí hemos estado conversando a esta hora con Antonella y también con la señora Marisol, que esta joven que va a nada más que a Dakar en este mundial, digámoslo así, de ciclismo, y que es de Curanilagüe, Antonella Mora Parra. Muchas felicitaciones, gracias por haber estado con nosotros. Hacemos un pequeño alto, ya volvemos aquí en la gran mañana de Nahuel Buta FM.
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0: 11:11 de la mañana. Muy, pero muy buenos días. Ya estamos dando inicio a la parte 2 de la gran mañana en Nahuelbuta FM. Como siempre, hoy jueves 6
1: somos.
0: Te vamos a acompañar hasta las 3 horas con la mejor programación en el mejor sonido digital.
1: Somos.
0: Y toda la información en vivo a través de los despachos de nuestro coleguita Rafael Carrillo. Oye, antes de empezar, teníamos acá a nuestra deportista comunal. Le mandamos un fuerte saludo, harta garra nomás en este proceso y por supuesto el tirón de oreja a los municipales aquí, a todos a hacerse presente, ¿ah? ¿Eh? Es un tirón de oreja. Hay que tirarlo, ¿ah? ¿Eh? Oye, pero por supuesto nosotros como vecinos, toda la garra, toda el apaño y toda la garra para nuestra deportista, que por supuesto, obviamente son logros personales de ella, pero en representación de nuestra comuna. Así que el saludito para nuestra deportista que estuvo acá en los estudios Nahuelbuta FM. Y nosotros nos vamos de inmediato a saludar. También vamos a tener visita a esta hora de la jornada y por eso nos vamos de inmediato. 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

0: 11:12 continuamos. 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Once con trece minutos. Continuamos saludando. Oye, salió el sol en nuestra comuna, ¿eh? Salió el sol y tenemos ya a nuestros invitados acá en los estudios de Nahuel Buta FM. Pero antes, continuamos saludando. 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Ahora sí, lo que habíamos comentado, no estoy solo, estoy acompañado. Y como ya lo hemos hablado en ocasiones, la salud no solamente se trata de atendernos cuando estamos enfermos, también se trata de prevenir, de conocer nuestro estado de salud y de contar con herramientas que nos permitan tomar mejores decisiones para nuestro bienestar. Y justamente con este propósito, hoy estamos acompañados con Fernanda Catalina Tapia Rifo, enfermera coordinadora del programa Más Salud en Comunidad. Hoy queremos conocer más sobre este programa y cómo nuestros vecinos y vecinas pueden ser parte de él. Bienvenida, Fernanda. Muy buenos días a los estudios de Nahuel Buta FM.
1: Hola, muy buenos días. Saludos a todos nuestros vecinos y vecinas. Más que nada, es un placer estar aquí para dar a conocer una de nuestras nuevas estrategias que tenemos disponible para mejorar más que nada su salud.
0: Perfecto. Partamos con lo básico, Fernanda. ¿Qué es Más Salud en Comunidad y a quién está dirigido?
1: Sí, obvio, les cuento. Más Salud en Comunidad es un programa que está dirigido a personas entre los 6 a los 59 años, ya, que busca más que nada promover los estilos de vida saludables y prevenir los factores de riesgo que están asociados a las enfermedades crónicas, al sedentarismo. Por eso contamos con un equipo integral de profesionales compuesto por nutricionista, profesor de educación física, psicólogo, kinesiólogo, en este caso enfermera, que les habla, que trabajan de manera coordinada con la comunidad.
0: Perfecto, Fernanda. O sea, tenemos distintas áreas trabajando juntas, pero antes de comenzar con este acompañamiento, ¿cómo parte el proceso, Fernanda?
1: Bueno, esto parte porque primero realizamos una evaluación preventiva. En este caso, los adultos se les realiza el examen de medicina preventiva, que es el EMP, y en personas mayores se corresponde al EMPA. EMPA. Ya. Estos exámenes nos permiten conocer el estado de la salud de las personas, pesquisar oportunamente los factores de riesgo y detectar situaciones que quizás todavía no presentan ciertos síntomas.
0: Perfecto, algo muy importante para nuestros vecinos, ¿dónde pueden realizarse estos exámenes para los que nos están escuchando?
1: Bueno, los estamos realizando durante todo el año en distintos puntos de la comuna.
0: Ya.
1: Podemos encontrarlos en establecimientos educacionales, en sedes, gimnasios y otros espacios comunitarios. Bueno, esta información es comunicada a través de nuestro grupo de difusión de WhatsApp y de nuestras redes sociales también. Y algo súper importante que hay que destacar es que este examen es gratuito, ¿ya?
0: Perfecto. Oye, Fernanda, entonces nuestros vecinos tienen que estar atentos a las redes sociales y a los canales de información del departamento, ¿cierto?
1: Cierto, exactamente. Ahí es donde informamos respecto a los exámenes que se van a realizar, el EMP o el EMPA, nos permiten realizar una primera pesquisa y conocer los factores de riesgo de cada persona. A partir de estos resultados podemos orientar y acompañar a nuestros usuarios. Ahí comienza el trabajo del equipo Más Salud en Comunidad, a través de talleres y de distintas acciones de promoción de la salud.
0: Claro, es decir, primero nos pesquisamos, está bien dicho, ¿cierto? Después Exacto. nos orientamos y finalmente nos acompañamos, porque la idea es entregar herramientas para que cada persona pueda incorporar hábitos más saludables en su vida cotidiana, ¿cierto?
1: Así es, nuestro objetivo es justamente reducir los factores de riesgo asociados a las enfermedades crónicas y a estilos de vida sedentarios. Entonces queremos que las personas tengan herramientas concretas para poder cuidar su alimentación, incorporar la actividad física, cuidar su salud mental y prevenir, ¿cierto?, lo más importante, las enfermedades.
0: Perfecto, me gusta esa idea que no se trata solamente de decirle a las personas tienes que cuidarte, sino de acompañarle y entregarle herramientas para que pueda hacerlo.
1: Exactamente, la idea es trabajar junto a la comunidad y que cada persona pueda avanzar de acuerdo con sus propias necesidades, en este caso a través de los talleres y de las educaciones.
0: Perfecto, y justamente cuando hablamos de prevenir, acompañar y cuidar nuestra salud, ¿hay algún tema que no podemos dejar afuera?
1: Sí, a propósito de cuidarnos, este mes nos invita a poner especial atención en un órgano que trabaja por nosotros todos los días, en este caso nuestro corazón. Claro. Porque nuestro corazón nos da vida, pero también necesita que nosotros hagamos, ¿cierto?, poner nuestra parte para cuidarlo.
0: Cuando hablamos de cuidar el corazón, Fernanda, ¿qué podemos hacer en nuestra vida cotidiana para prevenir enfermedades cardiovasculares?
1: Podemos comenzar con acciones sencillas, como mantener una alimentación equilibrada, claro, realizar actividad física, ojalá de manera regular, evitar el consumo de tabaco, mantener un peso saludable, controlar factores de riesgo como lo es la presión arterial, el colesterol, la glicemia. También es fundamental realizar controles de salud, porque muchas veces podemos tener hipertensión o otros factores de riesgo, pero no podemos presentar síntomas.
0: Claro, y ahí volvemos justamente a lo que estábamos hablando al principio. No necesitamos esperar a sentirnos mal para preocuparnos por nuestra salud. Un EMP puede ayudarnos a conocer cómo estamos, detectar factores de riesgo y si es necesario recibir orientación y acompañamiento.
1: Así es, la prevención permite detectar a tiempo y tomar medidas antes de que aparezcan estas complicaciones.
0: Entonces, en este mes del corazón es también una buena oportunidad para hacernos una pregunta. ¿Cómo estoy cuidando hoy el corazón que me acompaña todos los días?
1: Bueno, este mes nos invita a todos a cuidarnos, a movernos, cuidar nuestra alimentación, a asistir a nuestros controles médicos y, como venimos diciendo, no esperar hasta que estemos enfermos para hacer un cambio. Quizás pueden comenzar con algo sencillo, como movernos un poco más, revisar nuestra alimentación, controlar nuestra presión, dejar un poco el cigarro, ¿cierto? O claro, simplemente es acercarnos a nuestro centro de salud y realizar nuestros controles preventivos. Y recuerden que Más Salud en Comunidad está justamente para acompañarlos en este camino.
0: Perfecto, o sea, no decir el típico, la otra semana lo veo.
1: Exacto. Este mes hay hartas actividades igual, talleres, charlas que haremos para fomentar estilos de vida que cuidan nuestra salud y nuestro corazón. Así que hago el llamado nuevamente a seguirnos en nuestras redes oficiales, DAS-Curanilahue. Ahí informamos todo sobre nuestras actividades. Así que ya lo saben, vecinos y vecinas, prevenir también es cuidarnos. Estén atentos a todas nuestras redes sociales y grupos de difusión para conocer los lugares donde estaremos presente el equipo Más Salud en Comunidad, realizando sus evaluaciones preventivas y actividades de promoción de la salud. Porque queremos una comunidad más informada, más activa y con más herramientas para cuidar su bienestar. Y este agosto, en el mes del corazón, hagamos un compromiso sencillo. Cuidemos nuestro corazón hoy para seguir disfrutando nuestra vida mañana.
0: Perfecto, Fernanda. Muchas gracias por venir a entregar esta información. Igual a la Jenny que están aquí presente. ¿Algún mensajito, Fernanda, a quien lo están escuchando ahí de los coleguitas? Algo?
1: Obvio, un mensajito para todos los colegas de APS y también un saludo a toda mi familia.
0: Perfecto, Fernanda. Muchas gracias por venir a Radio Nahuelbuta y entregarnos esta información y esperamos tenerla pronto nuevamente en los estudios de Nahuelbuta FM. Que estén
1: muchas
0: muy
1: gracias.
0: Bien. Chao, chao. Ahí teníamos a Fernanda Tapa Rifo, enfermera coordinadora del programa Más Salud en Comunidad. Entonces, el llamado entonces a toda nuestra comunidad, estamos en el mes de agosto, a cuidarnos el corazón y nosotros nos vamos a una pausa musical. Sí, nos vamos a ir a una pausa musical mientras sigue avanzando la mañana y terminamos de saludar a quienes nos están acompañando en la gran mañana de Nahuelbuta F.

11:24 de la mañana, 11:24. Ahí teníamos a las chicas del DAS, teníamos a Fernanda Tapia Rifo, enfermera coordinadora del programa Más Salud en Comunidad, donde nos hace este llamado de que estamos en el mes del corazón y no esperar a sentirnos mal para hacernos algunos chequeos. ¿Y qué mejor recuerda los canales de las chicas? Me deja que lo leo de inmediato. DAS-Curanilahue, donde ahí van a estar todas las informaciones. Recuerda que son exámenes gratuitos. ¿Qué mejor? Hay otro lado donde uno tenemos que particular hacernos exámenes. Acá las chicas tienen este convenio donde puede hacerlo totalmente gratis. Así que el saludito a todas las chicas y por supuesto a todo el equipo de Fernanda ahí, que lo más probable es que no hayan estado escuchando en Nahuel Buta FM. Oye, 11:25. 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Oye, 11:27, salió el sol. Tenemos hermoso sol en nuestra comuna. Ahí viene lo típico, pues después de la tormenta sale el sol. Claro ejemplo, hoy día jueves 6 de agosto. Nos vamos con la Princesa Alba, junto a Gianluca, Summer Love, para todos los que están extrañando el verano. Ya queda poquito.

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11:37 de la mañana, 11:37. Oye, continuamos en la gran mañana de Nahuel Buta FM. 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

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Oye, continuamos con buena música. Salió el sol. Por supuesto que Radio Nahuel Huta FM lo sabe y te va con la mejor música a esta hora. Esto se llama Bailar y Llorar en la 88.3.

11:47, continuamos en la gran mañana de Nahuel Buta FM, acompañándonos con la mejor música, la mejor programación a esta hora de la jornada. En este jueves 6 de agosto, ¿eh? Hermoso sol tenemos a esta hora. Oye, no quiero ni revisar el tiempo porque estoy seguro de que solamente este solcito es por hoy día. A ver, efectivamente. Mañana se nos vuelve la agüita, pero bueno, no hace mal, ahí hablábamos con Gilly, no hace mal un día de solcito, ¿ah? 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Nos vamos con los Zumba Le Primo. Ya no vives en mí, en la 88.3.

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0: el ángel del Señor anunció a María.
1: Y ella concibió por obra y gracia del Espíritu Santo.
0: Dios te salve María, llena eres de gracia, el Señor es contigo. Bendita eres entre todas las mujeres y bendito es el fruto de tu vientre, Jesús.
1: Santa María, Madre de Dios, ruega por nosotros pecadores, ahora y en la hora de nuestra muerte. Amén.
0: He aquí la esclava del Señor.
1: Hágase en mí según tu palabra.
0: Dios te salve María, llena eres de gracia, el Señor es contigo. Bendita eres entre todas las mujeres y bendito es el fruto de tu vientre, Jesús.
1: Santa María, Madre de Dios, ruega por nosotros pecadores, ahora y en la hora de nuestra muerte. Amén.
0: Y el Verbo de Dios se hizo carne
1: y habitó entre nosotros.
0: Dios te salve María, llena eres de gracia, el Señor es contigo. Bendita eres entre todas las mujeres y bendito es el fruto de tu vientre, Jesús.
1: Santa María, Madre de Dios, ruega por nosotros pecadores, ahora y en la hora de nuestra muerte. Amén.
0: Ruega por nosotros, Santa Madre de Dios,
1: para que seamos dignos de alcanzar las promesas y gracias de nuestro Señor Jesucristo. Amén.
0: Oremos. Infunde, Señor, tu gracia en nuestros corazones, para que cuantos, por el anuncio del ángel, hemos conocido la encarnación de tu Hijo Jesucristo, por su pasión y su cruz, lleguemos a la gloria de su resurrección. Por Jesucristo nuestro Señor. Amén.

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0: 12 con 14. Oye, continuamos en la gran mañana de Now, el Buta FM, acompañándolos con la mejor música, la mejor programación y por supuesto toda la información en vivo a través de los despachos de nuestro coleguita Rafael Carrillo. Oye, continuamos nosotros en la gran mañana. 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
0: 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Continuamos con cumbia, nos vamos con Américo. Esto se llama Cumbia Despechada en la 88.3. 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

12:23. Continuamos con buena música a esta hora de la jornada, pero nosotros continuamos saludando. 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Oye, continuamos con la buena música cuando son 12:25. Nos vamos con las damas gratis. Esto se llama Ingrata en la 88.3.

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Oye, continuamos con la buena música. Ya que andamos con bien ranchero hoy día, continuamos con Luchito y Rafael. Oye, ¿dónde está Rafael? Un saludo ahí para Rafael, que debe estar escuchando por ahí en algún punto de Curanilahue. Continuamos con la música en la gran mañana de Nahuelbuta FM.

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12 con 47 minutos. Oye, buena música tenemos hasta ahora la jornada. Nosotros ya empezamos a tomar la recta final y empezamos a despedir a quienes nos han acompañado durante toda esta mañana, día jueves. Oye, también se nos nubló, ¿eh? Se nos fue el solcito, ¿eh? Oye, pero para lo que aprovechamos el sol ahí un ratito en la mañana, estaba rico, ¿eh? Esperemos que se nos despeje ahora durante la tarde, pero recuerde de que mañana nuevamente tenemos lluvia en nuestra comuna. Hoy nosotros continuamos saludando a quienes nos siguen entregando el mejor servicio. 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Seguimos con buena música en la 88.3.

12:53, ya llegamos a la recta final de la gran mañana de Nahuel Buta FM. Yo, Matías Medina Ramírez, ya me empiezo a despedir, como siempre, agradecer la preferencia, la sintonía, la invitación, no te desconectes, ya llega nuestro bloque de informaciones y luego llegan las viejitas y lindas canciones. Nos volvemos a encontrar mañana y que estén muy bien. Chao, chao, nos vemos.

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3: ¿Qué tal? ¿Cómo están? Les saluda Carlos Maturana. Les doy la bienvenida a esta nueva edición de noticias, donde sabremos del informe de la OCDE que da cuenta que jóvenes chilenos de 15 años son quienes más tiempo pasan en redes sociales. Sabremos de los anuncios del presidente José Antonio Kast en materia de seguridad. En el Congreso hay posturas divididas. Hablaremos de la investigación de oficio de fiscalía tras telefonazo de alcaldesa de La Cruz, donde cuestiona hallazgo de marihuana.
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3: La Comisión de Hacienda aprobó los tres vetos ingresados por el Ejecutivo al proyecto de reconstrucción nacional. Desde el Ejecutivo se mostraron muy contentos con los resultados. Ornella Mellado con el informe.
4: Lo adelantábamos ayer. La Comisión de Hacienda de la Cámara de Diputados y Diputadas aprobó los tres vetos ingresados por el gobierno al proyecto de reconstrucción nacional. Sobre esto habló el ministro de Hacienda, Jorge Quirós.
5: Por lo tanto, quedó bastante claro que, si bien la motivación de esta iniciativa puede parecer correcta, en la práctica cada una de ellas genera resultados más bien adversos y contraproducentes, y en tal sentido celebramos la aprobación de 10 contra 3, digamos, 10 a favor, 3 opuestos a los tres vetos propuestos por el Ejecutivo.
4: En detalle, los vetos aprobados son el fin del anatocismo, la eliminación del olvido financiero y las excepciones para el pago a 30 días para las pymes, algo que desde la oposición cuestiona. De hecho, el diputado del PS, Daniel Manucheri, se refirió a las repercusiones de aprobar estos vetos.
6: Yo no sé si de verdad los 2.500 pesos de los pañales valían el aprobar esta mega reforma, el rechazar el olvido financiero, el darle un portazo a los endeudados. Eso es algo que el PDG va a tener que explicarle a los chilenos, si valía la pena o no valía la pena por estos 2.500 pesos de los pañales para un grupo reducido de gente, el afectar materias tan importantes como hoy día era el olvido financiero, que es ir en ayuda de la gente que está endeudada, que tiene deuda, que no es justo a la gente que se le persiga por deuda de hace 25 años.
4: Ahora el cronograma del proyecto denominado Mega Reforma está en su recta final para quedar en condiciones de ser promulgada. Los vetos se discutirán el próximo lunes 10 de agosto en la Cámara de Diputados y Diputadas, para luego tener su votación definitiva en la sala del Senado en la jornada del martes.
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3: Un informe de la OCDE reveló que los jóvenes chilenos de 15 años son quienes pasan más tiempo en redes sociales, promediando alrededor de 45 horas semanales. Esto, según expertos y expertas, puede afectar a la salud mental. Javier Vera, con el informe.
7: Un informe de la Organización para la Cooperación y el Desarrollo Económico, OCDE, reveló que los jóvenes chilenos de 15 años son quienes pasan más tiempo en redes sociales. Son alrededor de 45 horas semanales las que dedican los adolescentes a estas plataformas, influyendo en su bienestar y el rendimiento académico. Además, el informe detalla que el 95% de los estudiantes se informa por redes sociales y el 88% reporta comunicarse o compartir contenido a diario en estas plataformas. La psicóloga infanto-juvenil de la Clínica Universidad de los Andes, Susana Sarabia, explicó los efectos que trae esta rutina.
8: Un aspecto también importante es lo que tiene que ver con la comparación social, ya que las redes sociales muchas veces se muestran estereotipos o ideales de belleza en una etapa en donde la autoestima suele ser fluctuante, en donde los adolescentes buscan pertenencia, y entendiendo esta vulnerabilidad, eso puede influir en que, por ejemplo, los adolescentes puedan tener mayores niveles de insatisfacción corporal, mayores niveles de comparación, esta sensación muchas veces de no ser suficiente o no pertenecer.
7: Dentro de los otros países que fueron parte del estudio, Chile se posiciona en primer lugar, pese a que existe una prohibición del uso de teléfonos móviles en las escuelas. En contraparte, Japón es el país donde los jóvenes pasan menos tiempo en redes sociales, con un promedio inferior a las 26 horas. Otro detalle particular es acerca del tiempo que los jóvenes pasan comunicándose entre ellos a través de las plataformas, ya que el 20% de los adolescentes pasan al menos 5 horas compartiendo contenido digital durante la semana.
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3: La región de Ñuble registra un superávit de precipitaciones del 13,8% y una importante recuperación en ríos y embalses. Pese al aumento en las lluvias, la zona mantiene un déficit del 19% en acumulación de nieve.
1: La región de Arica y Parinacota.
3: Un ciudadano venezolano falleció en el sector Cerro Chuño, en Arica, tras recibir una descarga eléctrica y caer desde la altura mientras sustraía cableado de cobre. La PDI investiga el hecho.

0: Diversas reacciones dejó la cadena nacional del presidente José Antonio Kast, donde presentó más de 30 proyectos centrados netamente en la agenda de seguridad, afirmando que impulsará una lista de iniciativas. Los parlamentarios del oficialismo fueron enfáticos en que apoyarán los proyectos presentados por el gobierno, señalando que la seguridad y combatir el crimen organizado debe ser una prioridad para el Ejecutivo. Habla la jefa de bancada de senadores RN, María José Gatica.
1: La seguridad debe ser prioridad absoluta. El presidente Kast ha presentado una agenda firme para combatir el crimen organizado que incluye la colaboración de las Fuerzas Armadas con las policías. Esta nueva herramienta permitirá que los militares puedan estar en la calle bajo un marco legal. Desde el Congreso, estas iniciativas contarán con todo mi respaldo para que se conviertan pronto en ley y podamos devolver la tranquilidad a las familias chilenas.
0: Sin embargo, no todos los parlamentarios están en la misma línea. Algunos desconfían de los anuncios y promesas realizadas por el gobierno. Habla el diputado del PDG, Fabiano Sandón.
2: Pero los chilenos, y especialmente quienes vivimos en la región de Antofagasta, ya hemos escuchado demasiados anuncios y promesas. Hoy existe una legítima desconfianza, porque la gente quiere resultados, no discursos. Ahora, estos anuncios deberán convertirse en proyectos de ley. Los revisaremos uno a uno y respaldaremos todo lo que sirva para enfrentar con decisión al narcotráfico, al crimen organizado y la delincuencia.
0: Desde la oposición criticaron enfáticamente los proyectos presentados por el presidente, tildándolos como ideas que buscan solo aumento de penas de cárcel y no más herramientas de persecución criminal. Así lo comentó el diputado PS Raúl Leiva, integrante de la Comisión de Seguridad.
3: Los anuncios que realiza el presidente dan cuenta de manera inconexa de muchos proyectos de ley que están en actual de tramitación y otros proyectos que esperamos poder conocer. Idealmente, el haber tenido un trabajo prelegislativo con las comisiones de seguridad de manera transversal en ambas cámaras hubiera sido ideal para avanzar. Sin embargo, esperamos conocer los proyectos de ley, darles una adecuada tramitación, pero proyectos que entreguen mayores herramientas de persecución criminal y no solo un aumento de penas que, en definitiva, no tiene una sanción efectiva.
0: Entre las iniciativas presentadas por el presidente destacan el aumento del plazo para detención en flagrancia, reforzar el control fronterizo, perseguir organizaciones criminales y promover una reforma constitucional para fortalecer la protección de las personas. El presidente enfatizó al momento de terminar la cadena nacional que los ejes del gobierno son claros. Además, afirmó que estos son seguridad, economía y empleo. La Contraloría Regional de Valparaíso solicitó antecedentes al municipio de La Cruz tras la filtración de una llamada de la alcaldesa Filomena Navia. En el audio, la autoridad comunal cuestiona el hallazgo de marihuana tras el sobrevuelo de un dron. El organismo busca determinar si se cumplió la obligación legal de denunciar el hallazgo a través de una omisión de denuncia. Saludamos a María Belén Araya, quien nos da cuenta de esto. ¿Qué tal, María Belén? ¿Cómo estás?
4: Hola, ¿cómo están? Así es, la Contraloría General de la República ofició a la Municipalidad de La Cruz para esclarecer las actuaciones adoptadas tras el hallazgo de una plantación de marihuana luego de la difusión de una llamada telefónica en la que la alcaldesa Filomena Navia cuestiona el sobrevuelo de un dron que encontró la droga. El organismo fiscalizador indicó que investiga eventuales irregularidades administrativas relacionadas con el incumplimiento de la obligación que tienen los funcionarios públicos de denunciar hechos que pueden constituir delitos, conforme al Estatuto Administrativo para Funcionarios Municipales. La Contraloría Regional de Valparaíso otorgó un plazo de 5 días hábiles para que el municipio informe si el hallazgo ocurrió efectivamente y qué medidas adoptaron, y en particular, si se presentó una denuncia penal y en qué fecha. A lo anterior se suma la apertura de 2 investigaciones de oficio encabezada por la Fiscalía de La Calera. Al respecto, habla el fiscal jefe de La Calera, Juan Sebastián de la Fuente.
5: Se han abierto de oficio 2 investigaciones por parte de la Fiscalía Local de La Calera. La primera, por el delito de tráfico ilícito de drogas y plantación de especies vegetales, en particular cannabis sativa, debido a que tomamos conocimiento que en predios cercanos a la comuna de La Cruz estarían realizando o cometiendo este tipo de delito. La segunda investigación, relacionada con la primera, es una investigación por omisión de denuncia, ya que también tomamos conocimiento que una autoridad de la comuna de La Cruz, en conocimiento de estos antecedentes de plantación y tráfico de drogas, no realizó las denuncias pertinentes.
4: Tras la filtración del audio, la alcaldesa sostuvo que la responsabilidad de denunciar recaía en los funcionarios que detectaron el cultivo mediante un sobrevuelo con dron y anunció un sumario administrativo y acciones legales contra quienes difundieron la conversación. Desde Chile Transparente, su director ejecutivo, Michel Figueroa, señaló que la obligación de denunciar alcanza a todos los funcionarios públicos que toman conocimiento de un posible delito y advirtió que el caso podría derivar en responsabilidades administrativas e incluso motivar una investigación por eventual notable abandono de deberes.
0: Muchas gracias, María Belén. Será hasta una próxima oportunidad.
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0: Vecinos reportaron la caída de nieve en diversos sectores rurales de Carahue, en la cordillera de la costa. El fenómeno se produjo debido al sistema frontal. Eso es todo por el momento. Nos encontramos en la siguiente edición de noticias.
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1: ¿Qué tal? Muy buenas tardes, compartiendo las viejitas pero lindas canciones aquí en Radio Nahuel Buta FM. A esta hora recibimos la mejor música para usted a través de su radio. De lunes a sábado le acompañamos aquí en la número uno de la provincia de Arauco, Nahuel Buta FM. 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Esta es nuestra portada musical.

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Y nosotros, lo mejor en música del recuerdo a esta hora.

Y llegó el momento de separarnos. Muchas gracias por la sintonía, por estar junto a nosotros aquí en Las Viejitas Pero Lindas Canciones a través de Radio Nahuel Buta FM 88.3. 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Buenas tardes.

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1: 14 horas. 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

buenas tardes, queridos hermanos y hermanas, amigos y auditores de la radio Nahuel Buta. Sean todos cordialmente bienvenidos a este nuevo espacio de Radio Nahuel Buta, La Fe para un Mundo Mejor, un programa que nace con el deseo de llevar la luz del Evangelio al corazón de los grandes desafíos de nuestro tiempo. Les habla con mucho cariño el Padre Sebastián. Hoy comenzamos un hermoso camino que recorreremos juntos, inspirados por la nueva carta encíclica del Santo Padre León XIV, Magnifica Humanitas, sobre la custodia de la persona humana en el tiempo de la inteligencia artificial. Providencialmente iniciamos este siglo en la fiesta de la transfiguración del Señor. En el monte Tabor, Jesús muestra a sus discípulos la belleza de su gloria. Esa misma luz queremos que ilumine también nuestra vida, nuestras familias, nuestro trabajo y el uso de las nuevas tecnologías para que nunca perdamos lo más valioso que Dios nos ha regalado, nuestra humanidad. Nos ponemos en la presencia del Señor para iniciar nuestro programa en nombre del Padre, del Hijo y del Espíritu Santo. Amén. Señor Jesús, tú eres el camino, la verdad y la vida. En un mundo que cambia rápidamente, danos la sabiduría para distinguir siempre el bien del mal. Que la inteligencia humana, enriquecida por tantos avances científicos y tecnológicos, permanezca siempre al servicio del amor, de la justicia, de la verdad y de la dignidad de toda persona. Envía sobre nosotros tu Espíritu Santo para que aprendamos a construir un mundo mejor, donde la ciencia y la tecnología estén siempre al servicio del ser humano y nunca al contrario. Que María, Madre de la Iglesia, y San José nos acompañen en este nuevo camino. Amén.

queridos hermanos y hermanas, continuamos nuestro programa La Fe para un Mundo Mejor. Hoy quisiera responder de una manera sencilla a una pregunta que quizá muchos de ustedes se hacen. ¿Qué es una encíclica? Porque lo he dicho que en este nuevo programa vamos a conversar en torno de la nueva carta encíclica Magnifica Humanitas de su Santidad León XIV. Y la primera pregunta que nos hacemos es saber qué es una carta encíclica. Seguramente hemos escuchado alguna vez hablar de una encíclica del Papa, pero no siempre sabemos qué significa o por qué es tan importante para la vida de la Iglesia. La palabra encíclica proviene del griego encyclios, encyclios, que significa carta circular o carta dirigida a todos. Desde hace muchos años, los papas escriben estas cartas para compartir una enseñanza importante con toda la Iglesia y en muchas ocasiones con toda la humanidad. Una encíclica es, por tanto, uno de los documentos más importantes del Papa. En ella, el Santo Padre ofrece una reflexión profunda, iluminada por el Evangelio, para ayudarnos a comprender los grandes desafíos de cada época. No se trata de un libro técnico ni de un documento reservado para especialistas. Al contrario, es una invitación a mirar nuestra realidad con los ojos de la fe y a descubrir cómo el Evangelio puede orientar nuestras decisiones personales, familiares y sociales. Los papas escriben encíclica porque la Iglesia no vive al margen del mundo. La misión de la Iglesia es anunciar a Jesucristo, pero también acompañar a la humanidad en sus alegrías, sus esperanzas, sus sufrimientos y sus preocupaciones. Cuando surgen nuevos desafíos, el Papa ofrece una palabra de orientación para iluminar el camino. A lo largo de la historia, las encíclicas han ayudado a millones de personas a reflexionar sobre temas muy diversos. Algunas han marcado profundamente la vida de la Iglesia y de la sociedad. Por ejemplo, en 1891, el Papa León XIII publicó la encíclica Rerum Novarum, considerada el punto de partida de la doctrina social de la Iglesia. En ella habló de la dignidad del trabajo, de los derechos de los trabajadores, de la justicia social y de la responsabilidad de construir una sociedad más humana. Fue una respuesta valiente a los grandes cambios provocados por la revolución industrial. Más tarde, en el año 1963, el Papa San Juan XXIII publicó la encíclica Pacem in Terris,
paz en la tierra, en un mundo marcado por tensiones y amenaza de guerra, recordó que la paz verdadera solo puede edificarse sobre cuatro pilares: la verdad, la justicia, el amor y la libertad. En el año 2015, el Papa Francisco nos regaló la encíclica Laudato Si, dedicada al cuidado de la casa común. Nos recordó que la creación es un don de Dios y que cuidar el medio ambiente también es una responsabilidad cristiana, porque todo está conectado. Y en el año 2020 publicó Fratelli Tutti, donde nos invitó a descubrir la fraternidad universal y la amistad social, recordándonos que todos somos hermanos y que nadie puede salvarse solo. Y hoy el Papa León XIV nos ofrece una nueva encíclica titulada Magnifica Humanitas, la magnífica humanidad. En ella nos invita a reflexionar sobre uno de los mayores desafíos de nuestro tiempo, la inteligencia artificial y las nuevas tecnologías. Algunos podrían pensar que este tema solo interesa a los científicos o a quienes trabajan con computadora. Sin embargo, la inteligencia artificial ya forma parte de nuestra vida diaria. Está presente en nuestros teléfonos, en los hospitales, en las escuelas, en los medios de comunicación, en los bancos y en muchas decisiones que afectan nuestra sociedad. Por eso, el Papa nos plantea una pregunta fundamental: ¿cómo podemos aprovechar los avances tecnológicos sin perder aquello que nos hace verdaderamente humanos? Y aquí encontramos un mensaje muy importante. Una encíclica no está dirigida solamente a los católicos. Muchas veces el Papa la dirige a toda la persona de buena voluntad, es decir, a todos aquellos que desean construir un mundo más justo, más humano, más solidario y más fraterno. La Iglesia quiere dialogar con todos, quiere escuchar y también ofrecer la riqueza del Evangelio para iluminar los desafíos de nuestro tiempo. No pretende imponer respuestas, sino proponer caminos de esperanza, inspirados en Jesucristo, que vino para que todos tengamos vida y la tengamos en abundancia. Queridos amigos, auditores, durante las próximas semanas iremos recorriendo juntos esta hermosa encíclica. Descubriremos que la tecnología puede ser una gran ayuda cuando está al servicio de la persona humana, pero también aprenderemos que ningún avance científico podrá reemplazar jamás el corazón humano, la libertad, la conciencia, el amor, la compasión, ni la capacidad de encontrarnos con Dios y con nuestros hermanos. Los invito entonces a acompañarnos cada jueves en este espacio, La Fe para un Mundo Mejor, para dejarnos iluminar por la palabra de Dios y por el magisterio de la Iglesia y descubrir juntos cómo ser auténticos discípulos de Cristo
en el mundo de hoy. Que el Señor nos conceda un corazón sabio para discernir, una inteligencia abierta a la verdad y una fe firme para construir entre todos un mundo mejor. Vamos a marcar una pausa y para volver con otra pregunta en torno del Papa. ¿Quién es el Papa León? Ahora, con un tema musical, vamos a marcar la pausa.

queridos auditores, amigos, continuamos nuestro programa La Fe para un Mundo Mejor. Después de haber conocido qué es una encíclica, ahora los invito a conocer un poco más a quién nos ha regalado este importante documento, el Santo Padre León XIV. Cada papa es un regalo que el Señor hace a su iglesia para un tiempo determinado de la historia. Elegido por los cardenales reunidos en cónclave y guiados por la acción del Espíritu Santo, el Papa recibe la misión de ser el sucesor del apóstol San Pedro y de confirmar en la fe a sus hermanos. Como dijo Jesús a Pedro: "Tú eres Pedro, y sobre esta piedra edificaré mi iglesia." Mateo 16:18. El Papa León XIV ha sido llamado por Dios a conducir la iglesia en un momento de grandes cambios. Vivimos una época marcada por avances científicos extraordinarios, por la inteligencia artificial, la revolución digital y nuevas formas de comunicación que transforman nuestra manera de vivir, de trabajar y de relacionarnos. Ante estos desafíos, el Santo Padre nos invita a mirar el futuro con esperanza y con la confianza puesta en Cristo. Desde el comienzo de su pontificado, León XIV ha mostrado un estilo pastoral cercano, sereno y profundamente evangélico. Su lenguaje es claro y sencillo. Busca llegar al corazón de las personas y anima a todos a redescubrir la dignidad de cada ser humano. Nos recuerda constantemente que la iglesia no está llamada a vivir encerradas en sí misma, sino a salir al encuentro de las personas, escucharlas, acompañarlas y anunciarles la buena nueva de Jesucristo. Uno de los rasgos más hermosos de su ministerio es su deseo de dialogar con el mundo. El Papa sabe que la Iglesia tiene una palabra importante que ofrecer frente a los desafíos actuales. Pero también sabe que ese anuncio debe hacerse con respeto, con humildad y espíritu de encuentro. Por eso invita al diálogo con la ciencia, con la cultura, con la educación, con el mundo del trabajo, con los jóvenes y con todas las personas de buena voluntad. León XIV no presenta la tecnología como un enemigo. Al contrario, reconoce que el progreso científico ha traído enormes beneficios para la humanidad. Sin embargo, nos recuerda que toda innovación debe estar siempre al servicio de la persona y del bien común. La pregunta más importante no es qué puede hacer la tecnología, sino qué debemos hacer nosotros para que ese progreso respete siempre la dignidad humana. Al mismo tiempo, el Santo Padre continúa el camino recorrido por sus predecesores. Su enseñanza se encuentra en plena continuidad con el rico magisterio de la Iglesia,
retoma la preocupación de León XIII por la justicia social. El llamado de San Juan XXIII a construir la paz, la defensa de la dignidad humana promovida por San Juan Pablo II, la reflexión de Benedicto XVI sobre la verdad y la caridad, y la insistencia del Papa Francisco en el cuidado de la casa común y en la fraternidad universal. De este modo, nos muestra que la Iglesia sigue anunciando el mismo Evangelio, respondiendo con sabiduría a los desafíos propios de cada época. En este contexto nace Magnifica Humanitas, la primera gran encíclica social del Papa León XIV. Su título significa La Magnífica Humanidad. Y ya desde esas palabras nos invita a contemplar la grandeza de la persona creada a imagen y semejanza de Dios. El tema central de esta encíclica es la custodia de la persona humana en el tiempo de la inteligencia artificial. El Papa no escribe para sembrar miedo

oración ni la apertura a Dios que caracterizan al ser humano. Queridos amigos, durante las próximas semanas iremos descubriendo paso a paso esa hermosa enseñanza. Veremos cómo el Papa León XIV nos invita a construir una sociedad donde la ciencia y la tecnología estén siempre al servicio del hombre, donde el progreso vaya unido a la justicia y donde nunca olvidemos que el centro de toda decisión debe ser la persona humana. Pidamos al Señor que bendiga al Santo Padre León XIV en su ministerio, que el Espíritu Santo lo fortalezca con sus dones de sabiduría, fortaleza y prudencia, para que siga guiando a la Iglesia por caminos de fe, esperanza y caridad, y que nosotros, como discípulos de Cristo, sepamos acoger con un corazón abierto sus enseñanzas y ponerlas en práctica, construyendo juntos desde nuestras familias, comunidades y lugares de trabajo una auténtica cultura de la vida, de la fraternidad y de la paz. Que Dios bendiga al Papa León XIV y a toda la Iglesia. Marcamos una pausa y volveremos siguiendo con nuestro programa.

Queridos hermanos y hermanas, auditores de la radio Nahuel Buta, seguimos compartiendo este primer programa de la fe para un mundo mejor. Después de conocer qué es una encíclica y quién es el Papa León XIV, nos hacemos una pregunta muy importante. ¿Por qué el Santo Padre ha decidido escribir una encíclica sobre la inteligencia artificial? La respuesta es sencilla. Porque vivimos una época extraordinaria. La humanidad ha avanzado enormemente en la ciencia y en la tecnología. Cada día aparecen nuevos descubrimientos que hace apenas unos años parecían imposibles. Hoy podemos comunicarnos en segundos con personas que viven al otro lado del mundo, acceder a una inmensa cantidad de información desde un teléfono y utilizar herramientas capaces de realizar tareas que antes solo podía hacer una persona. La inteligencia artificial ya forma parte de nuestra vida cotidiana, muchas veces sin que nos demos cuenta. Está presente en nuestros teléfonos celulares cuando escribimos un mensaje y el aparato nos sugiere palabras o traduce un texto. La encontramos en los hospitales, donde ayuda a analizar examen médico y a apoyar el diagnóstico de enfermedades. Está llegando a las escuelas, ofreciendo nuevas formas de aprendizaje y facilitando el trabajo de profesores y estudiantes. También se utiliza en los bancos para mejorar la seguridad de las operaciones y ofrecer servicio más rápido. En la agricultura, ayuda a cuidar los cultivos, administrar mejor el agua y aumentar la producción de alimentos. En el transporte, contribuye a organizar el tránsito y mejorar la seguridad en las carreteras. En las redes sociales, decide muchas veces qué noticias, videos o publicaciones aparecen primero en nuestras pantallas. Y en los medios de comunicación, permite crear textos, imágenes, traducciones y muchas otras herramientas que hace poco parecían inimaginables. Como podemos ver, la inteligencia artificial no pertenece al futuro, ya forma parte del presente. Frente a esta realidad, el Papa León XIV no adopta una actitud de miedo ni de rechazo. Tampoco invita a aceptar todo sin reflexión. Lo que propone es algo mucho más importante, el discernimiento. La Iglesia siempre ha valorado el progreso científico cuando está al servicio del bien de la humanidad. La ciencia y la tecnología son fruto de la inteligencia que Dios ha regalado al ser humano. Cuando se utilizan con responsabilidad, pueden aliviar el sufrimiento, mejorar la salud, facilitar el trabajo, favorecer la educación y acercar a las personas.
pero al mismo tiempo toda herramienta poderosa puede ser utilizada para hacer el bien o para hacer el mal. Por eso el verdadero desafío no está solamente en el desarrollo de la tecnología, sino en el corazón de quien la crea y la utiliza. Y aquí surge la gran pregunta que plantea el Papa. ¿La tecnología está al servicio del ser humano o el ser humano comienza a ponerse al servicio de la tecnología? Es una pregunta que todos debemos hacernos. ¿Somos nosotros quienes utilizamos la tecnología con libertad y responsabilidad, o permitimos que ella decida por nosotros, ocupe todo nuestro tiempo, condicione nuestras relaciones o incluso influya en nuestra manera de pensar? La inteligencia artificial puede responder muchas preguntas, pero no puede enseñarnos a amar. Puede organizar millones de datos, pero no puede reemplazar una conciencia recta. Puede realizar cálculos extraordinarios, pero no puede tener compasión. Puede producir palabras, pero no puede experimentar la fe, la esperanza ni la caridad. Solo el ser humano, creado a imagen y semejanza de Dios, posee esa dignidad incomparable que ninguna máquina podrá alcanzar. Por eso, el Papa León XIV insiste en que la cuestión principal no es la máquina, la cuestión principal es la persona humana. La tecnología debe estar siempre al servicio de la vida, de la dignidad, de la libertad y del bien común. Nunca debemos permitir que el progreso técnico haga olvidar el valor de cada persona, especialmente los más pobres, los enfermos, los ancianos, los niños y quienes viven en situación de mayor vulnerabilidad. Queridos hermanos auditores de la radio Nahuel Buta, esta es precisamente la invitación de Magnifica Humanitas: aprovechar con gratitud los avances de la ciencia, pero sin perder de vista aquello que nos hace verdaderamente humanos. En los próximos programas iremos descubriendo cómo la fe cristiana puede iluminar estos nuevos desafíos y ayudarnos a construir una sociedad donde la inteligencia, la ciencia y la tecnología estén siempre al servicio del amor, de la justicia y de la paz. Le damos al Señor el don de la sabiduría para usar responsablemente los avances de nuestro tiempo y para recordar siempre que el mayor progreso será aquel que ayude a cada persona a vivir con más dignidad, más fraternidad y más esperanza. Que Jesucristo, sabiduría eterna del Padre, ilumine nuestra inteligencia y nuestro corazón para que sepamos construir entre todos una fe para un mundo mejor. Marcamos otra vez una pausa escuchando este tema musical.

Queridos hermanos y hermanas, al acercarnos al final de nuestro primer encuentro, quiero contarles cómo será este hermoso camino que comenzamos hoy. Durante varias semanas iremos recorriendo toda la encíclica. Hablaremos de la dignidad humana, la familia, los jóvenes, la educación, el trabajo, la inteligencia artificial, la verdad, la solidaridad, la paz, la esperanza. Será un espacio abierto para todos, creyentes y no creyentes, jóvenes y adultos, profesores, trabajadores, padres de familia, estudiantes, porque todos somos responsables de construir un mundo mejor. El Papa León XIV comienza su encíclica recordándonos que la humanidad está hoy ante una gran decisión. Podemos construir una nueva Torre de Babel, donde el orgullo, el poder y la tecnología ocupen el lugar de Dios. O podemos construir una nueva Jerusalén, donde la ciencia, la inteligencia, la técnica y el progreso estén al servicio de la fraternidad, de la justicia y del bien común. Esta será precisamente nuestra misión durante este programa: aprender a mirar el mundo con los ojos de Cristo y descubrir cómo la fe puede iluminar incluso los desafíos más nuevos de nuestra historia. Oremos. Señor Jesús, haznos constructores de esperanza, que nunca perdamos la alegría de creer, la valentía de amar y la sabiduría de servir. Bendice a las familias de Curanilahue, a quienes trabajan, a los enfermos, a los jóvenes, a los niños y a todos los auditores de Radio Nahuel Buda. Que la Virgen del Carmen, Reina de Chile, y San José, patrono de nuestra parroquia, intercedan por nosotros. Y que la bendición de Dios Todopoderoso, Padre, Hijo, Espíritu Santo, descienda sobre ustedes y permanezca para siempre. Amén. Queridos amigos, muchas gracias por su compañía. Los espero el próximo jueves a las 2 de la tarde en una nueva edición de La Fe para un Mundo Mejor, donde comenzaremos a profundizar en la introducción de la encíclica Magnifica Humanitas y en la gran pregunta que plantea el Papa León XIV: ¿cómo permanecer profundamente humanos en la era de la inteligencia artificial? Que el Señor los bendiga y tengan una muy buena

La Parroquia San José de Curanilahue les ha entregado el programa La Fe para un Mundo Mejor. Que lo aprendido hoy nos ayude a vivir con más esperanza, más amor y más fe. Nos encontramos en el próximo programa. Y recuerde, con Dios, tu vida puede cambiar el mundo. Hasta pronto.

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1: 15 horas.
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1: Muy buenas tardes. ¿Cómo está, señora, señor? Me imagino que muy bien, con ganas de pasarla bien, de disfrutar junto a nuestra música, ¿cierto? A esta hora saludamos a toda nuestra gente linda que día a día nos acompaña y después de nuestra portada musical, como siempre, saludamos a nuestros auspiciadores.

Ahí estaba nuestra hermosa portada musical como siempre, y ahora por supuesto el saludo para nuestros auspiciadores. 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

Así hemos llegado al momento de nuestra pausa comercial. Se pasa rapidito la hora. ¿Se ha dado cuenta de eso? Claro, se nos pasa volando. Así que ahora nos vamos a nuestro corte y ya regresamos con usted y con nuestros auspiciadores.

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3: Estamos de regreso, de vuelta, en nuestro nuevo bloque de nuestro espacio en familia para que usted comparta junto a nosotros la mejor música hasta las 4 de la tarde.

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Con ellos seguimos disfrutando de la música bonita del 88.3.

0: Y así hemos llegado al momento de la despedida, donde le invitamos a que usted siga nuestra sintonía disfrutando de nuestra variada programación. Si Dios lo permite, nos volveremos a encontrar en un próximo espacio junto a todos nuestros auspiciadores. Que esté muy bien, que tenga una maravillosa tarde. Chao, chao.
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0: Llegamos al final de este espacio, pero quedan invitados para una próxima edición junto a Jacqueline Vera. Gracias por dejarse acompañar por La Tarde en Familia. Hasta pronto.
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0: 16 horas.
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1: A esta hora en Radio Nahuel Buta FM tenemos avisos. Se comunica el sensible fallecimiento de la señora Ondina Luengo González, que en paz descansa. Su velatorio se está realizando en la misión Iglesia del Señor, Templo Central, ubicada en calle Manuel Montt, 825 en Curanilahue. Su funeral se efectuará mañana viernes después de un servicio religioso que se oficiará a las 13:30 horas en la iglesia mencionada. Comunican sus familiares y funeraria Ebenezer.
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Muy buenas tardes, amigos y amigas. Estamos comenzando la discoteca digital de Radio Nahuel Buta FM. En esta edición de día jueves 6 de agosto, ahí escuchábamos a Lionel Richie con Penny Lover, una gran balada a esta hora. Vamos a llevarles compañía en el 88.3 Curanilahue y también en www.nahuelbutafm.cl hasta las 18 horas 6 de la tarde, aquí en la discoteca digital. Vamos a recordar y también vamos a estrenar como cada día. Seguimos disfrutando con las canciones, seguimos con la música. Somos Nahuel Buta, que les acompaña a esta hora.

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Son nuestros auspiciadores. Con nosotros están cada jornada de tarde aquí en Nahuel Buta FM en la discoteca digital.

Somos Radio Nahuel Buta, que está con ustedes a esta hora llevándoles la discoteca digital. Son las 4 de la tarde con 26 minutos y medio. 11 grados de temperatura tenemos en Curanilahue a esta hora. Está frío, ¿eh? La sensación térmica es bastante más baja que esos 11 grados. De todas maneras, abrigarse bastante, pero no descuidarse ahí con el sistema de calefacción que tiene en su casa, ¿eh? Limpiar cañones siempre es muy, muy importante y es responsabilidad del usuario para que no tengamos ningún inconveniente. Vamos a continuar con música, seguimos con canciones. Somos Nahuel Buta, que les acompaña en la discoteca digital.

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4:38. Ahí estábamos disfrutando con el sonido de Piso 21. Vacilos también estaba ahí. Como el sol, así se llama esa canción. Hay una información que nos llega desde Cañete. Este jueves se confirmó el hallazgo del cuerpo de una persona que había desaparecido el pasado martes ahí en Cañete al intentar cruzar el río a caballo. Bueno, equipos de búsqueda que trabajaban en el sector de Butamalal, en la comuna, confirmaron el hallazgo del cuerpo de un hombre de 63 años de edad a 150 metros al sur de un puente ubicado en dicho sector. Recordemos que este se había extraviado tras ser arrastrado por la corriente alrededor de las 5:30 de la tarde el pasado martes en el río Butamalal. Ahora, tras un plan de búsqueda en el que estuvieron bomberos, carabineros y pescadores artesanales, estos últimos, provenientes de Quidico, hallaron el cuerpo. Este fue rescatado del lecho del río para ser sometido a exámenes y ser trasladado al Servicio Médico Legal de Cañete. Encontrado el cuerpo de esta persona que estaba extraviada al intentar cruzar el río Butamalal a caballo, cayó del caballo y fue arrastrado por la corriente del río. Lamentablemente fue encontrado fallecido. Informaciones para ustedes a esta hora aquí en Nahuel Buta FM, en la discoteca digital. Vamos a continuar con música. Seguimos disfrutando con las canciones en el 88.3.

Ahí teníamos a Luciano Pereyra, un Tate La Plata, un poco de ruido, Pinky SD. Oye, que cantaron hartos chiquillos en esta canción, ¿eh? Faltan 14 minutos y medio para que sean las 5 de la tarde y nosotros les estamos acompañando junto a nuestros auspiciadores. 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

celebra la vida. Así nos decía Axel en esa hermosísima canción. Ya son las 4 de la tarde con 55 minutos y medio. Quédense con nosotros. Hay más canciones para ustedes. Ya llega nuestra pausa y también los titulares de la prensa electrónica. Y seguimos hasta las 18 con lo mejor de la música y las informaciones aquí en la Discoteca Digital.

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1: 17 horas. 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
1: Ahí teníamos a Twisted Sister. We're not gonna take it. Conocido popularmente esa canción, conocida como Huevos con Aceite. 5:08 p.m. A esta hora tenemos para ustedes los titulares de la prensa electrónica. Presidente Kast encabeza operativo de seguridad junto a carabineros y la policía de investigaciones en la Plaza de Armas de Santiago. Partido Socialista abre causa contra el senador Fidel Espinosa ante el Tribunal Supremo tras investigación por presunta violencia intrafamiliar. Johnny Herrera felicita en vivo a Aníbal Mosa tras confirmarse el fichaje del arquero Bosiña. Vasco Mulián anuncia que asumirá un rol de jurado implacable en el estelar Fiebre de Canto. Alineación planetaria entre Mercurio, Venus, Júpiter y la Luna podrá ser observada desde Chile. Corea del Norte efectúa un nuevo ensayo de misil hacia el mar tras críticas a la postura militar de Tokio. Carabineros detiene a un joven de 15 años acusado como presunto autor material de homicidio en San Bernardo. Parlamentarios solicitan gestiones a Cancillería por ciudadano chileno expulsado y retenido en Israel. Team para Chile confirma la mayor delegación de su historia para el Mundial de para tenis de mesa. Mónica Rincón realiza duro descargo tras tenso cruce entre las senadoras Campillay y Flores. Investigadores chilenos y brasileños inician ensayo clínico fase 2 para tratamiento del cáncer de próstata. Irán asegura estar cerca de un acuerdo con Omán respecto al tránsito marítimo en el estrecho de Hormuz. 6 delincuentes ejecutan violento turbazo en una vivienda en la comuna de Puente Alto. Presidente de la República despega hacia Colombia para participar en la ceremonia de cambio de mando. Manuel Pellegrini lidera victoria del Real Betis frente al Arsenal en partido amistoso. Carmen Gloria Arroyo expone violentos ataques recibidos en sus redes sociales y llama a frenar el acoso. Avanza proyecto para construir el primer mapa genético completo de una planta nativa de la Antártica. Reino Unido anuncia plan para restringir el uso de redes sociales a menores de 16 años. Fiscalía inicia formalización de 10 detenidos vinculados a la Red Internacional de Explotación Infantil en Tarapacá. Mesa Interministerial por el Empleo proyecta la creación de más de 27.000 nuevos puestos de trabajo. Matías Saldivia asegura que Universidad de Chile mantiene firmes sus opciones al título del torneo local. Princesa Alba y Sinaca lanzan colaboración urbana seleccionada como tema oficial de la Teletón 2026. Científicos descubren inéditas estructuras en la superficie solar que permitiría predecir tormentas magnéticas. Gustavo Petro atribuye la crisis migratoria en Ceuta a la escalada de tensiones en Medio Oriente. Delincuentes disparan contra patrulla municipal en Providencia para evitar su detención tras un robo. Titulares que están en la prensa electrónica a esta hora. Y los compartimos aquí en Nahuel Buta FM en la discoteca digital.

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1: Ahí teníamos al grupo regional Los Tres, El Aval. Solamente faltan 14 minutos y medio para que sean las 18 horas. No, estoy mal. Estoy absolutamente mal. Son las 5 de la tarde con 16 minutos, eso es. Para que vean que estamos en vivo. Si era para ver si los pillaba o no. 5 de la tarde con 16 minutos, eso es. 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Las 5 con 18 minutos y medio. Ahí lo dije bien. Somos Nahuel Buta FM, que a esta hora comparte con ustedes la discoteca digital.

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Échame la culpa, nos decía ahí Luis Fonsi junto a Demi Lovato. Ya son las 5 de la tarde con 26 minutos. Saludamos a quienes se van sumando a nuestra sintonía aquí en Curanilao y también a través de internet en www.nahuelbutafm.cl. 11 grados de temperatura se mantienen en Curanilao. Vamos a continuar con música. Ya llega nuestra pausa de las 17:30, pero lo dejamos con esta canción llamada Tic Tic Tac, la versión en español. Dejamos con ustedes a Carrapicho.

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1: Cinco de la tarde con 39 minutos y medio. Ahí escuchábamos ese gran clásico del rock. La psicodelia, presente aquí en la discoteca digital. Ahí estaba Rise Under Storm. The Doors en la música. A esta hora tenemos informaciones. Una persona fallecida y otras dos heridas de gravedad fueron las consecuencias de un violento accidente de tránsito registrado este jueves en la ruta que une las comunas de Nacimiento y Curanilahue. Lo anterior se registró en el kilómetro 2.7 de la ruta Q430, donde, y por causas que se investigan, un vehículo particular volcó violentamente a un costado de la vía. Según detalló el mayor de la Tercera Comisaría de Nacimiento, Gabriel Romero, producto del accidente, uno de los ocupantes del vehículo, pasajero, falleció en el lugar, mientras que un segundo acompañante y el conductor del vehículo fueron derivados a un recinto asistencial. Por su parte, y de acuerdo a lo informado por carabineros de la CIAT, a través del teniente Pedro González, el accidente se registró en un sector de curva donde el vehículo impactó contra un cerco perimetral y una luz de tierra para finalmente quedar volcado a un costado de la ruta. El teniente González, oficial investigador, reiteró el llamado a los conductores a tomar siempre las medidas de seguridad en la velocidad prudente al transitar y el uso de elementos de seguridad para mitigar efectos graves por accidentes. Un fallecido y dos heridos entonces deja este grave accidente fatal en la ruta que une Nacimiento con Curanilahue. Lamentable información. Estamos en Nahuel Buta, junto a ustedes, a esta hora, cuando faltan 18 minutos y medio para las 6 de la tarde, compartiendo la discoteca digital. En las canciones, escuchamos a Luis y Javier. Esto se llama Avión de Papel.

0: Avión de papel, nos decía Luis y Javier en la música aquí en Nahuel Buta FM. 15 minutos, faltan para las 18 horas. 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Farmacia Farmatodo, Riquelme 751, aquí en nuestra ciudad. 12 minutos y medio faltan para las 6 de la tarde. Seguimos aquí en Nahuel Buta FM, llevándoles lo mejor de la música. Recordamos, estrenamos cada día hasta las 18 horas en la discoteca digital.
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Llegamos al final de nuestro espacio por el día de hoy. Quedan invitados para seguir disfrutando de la música de Radio Nahuel Buta FM. Ya llegan las informaciones a las 6 de la tarde y nos reencontramos a las 20:30 al final de la jornada en Conexión 88. Muchas gracias por la sintonía. Que tengan una excelente jornada de tarde. Hasta la próxima. Chao, chao.

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1: 18 horas.
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4: Hola, ¿qué tal? ¿Cómo están? Les saluda Carlos Maturana. Les doy la bienvenida a esta nueva edición de noticias donde sabremos del anuario del Servicio Jesuita Migrante que advierte que migración se estabiliza y plantea desafíos de integración. Sabremos del Tribunal Constitucional que declaró admisibles requerimientos de la oposición contra ley de reconstrucción. Barberías, malls chinos y otros. Sabremos de la plataforma lanzada para denunciar negocios sospechosos.
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4: El Servicio Jesuita Migrantes presentó la séptima edición de su Anuario de Movilidad Humana, donde concluye que el ingreso de personas migrantes a Chile muestra una estabilización luego del fuerte aumento registrado durante la última década. El informe sostiene que el fenómeno dejó de ser coyuntural y pasó a ser estructural. El estudio identifica 2014 como un punto de inflexión al ser el primer año en que el número de personas que ingresó al país superó al de quienes salieron. Tras un periodo de crecimiento sostenido hasta 2023, los datos de 2025 y 2026 reflejan una moderación en los flujos migratorios. El informe advierte además que la principal preocupación sigue siendo la informalidad laboral. Así lo mencionó Valesca Ureta, directora de la Fundación Servicio Jesuita a Migrantes.
5: Los datos muestran que si bien el ingreso irregular o los pasos no habilitados no resuelve y no tiene un correlato en la informalidad. La informalidad ha ido subiendo y eso quiere decir que los procesos de integración a la sociedad de manera formal estamos al debe. Entonces, en ese sentido, todo el camino tiene que también orientarse a los procesos de integración en distintos ámbitos de la sociedad para que las personas migrantes puedan hacer su proyecto migratorio dentro del circuito social económico del país y podamos también resolver los temas que acarrea la informalidad.
4: Según el anuario, la población extranjera residente en Chile pasó de 700.000 personas en 2017 a 1.5 millones en 2024. Aunque las cifras continúan siendo elevadas, el Servicio Jesuita afirma que el crecimiento se ha estabilizado y que las políticas públicas deben enfocarse en la integración y la cohesión social. Durante la presentación también participaron autoridades e invitados. En la actividad, la ex candidata presidencial Evelyn Matthei cuestionó promesas de campaña relacionadas con migración.
6: La única forma de lograr que una integración buena es que de verdad a los que vinieron a delinquir los expulsemos lo más rápidamente posible. Obviamente que para los políticos que están en campaña esto es bien sobre hojuelas. Es cosa de ser súper radical y decir los vamos a echar a todos y te ganas cualquier cantidad de votos porque eso es lo que quiere gran parte de la población. Ahora, eso finalmente es de una irresponsabilidad porque lo que tú estás creando ahí es una animadversión.
4: El anuario además señala que la región metropolitana concentra cerca del 60% de la población migrante residente en Chile. Le siguen las regiones de Antofagasta y Valparaíso, mientras que el Biobío aparece entre las zonas que han registrado un importante crecimiento de población extranjera en los últimos años.

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1: Autoridades lanzaron una plataforma que permitirá a todos los ciudadanos y ciudadanas denunciar establecimientos que presenten indicios de funcionamiento irregular. Además, presentaron los resultados del estudio Percepción sobre negocios de funcionamiento irregular, destacando las barberías y malls chinos como los más sospechosos. Javier Vera nos cuenta más en la siguiente nota.
2: La Cámara Nacional de Comercio y el Servicio de Impuestos Internos lanzaron la plataforma sinfachadas.cnc.cl para denunciar a establecimientos cuyo funcionamiento genere sospechas de irregularidades. Y la plataforma puede ser utilizada por cualquier persona. Estefan Larenas, presidente de la Organización de Consumidores y Usuarios de Chile, nos explica acerca de los beneficios de la implementación para las personas.
3: Nosotros valoramos que existan plataformas sencillas y confidenciales para denunciar el comercio informal e ilícito, porque a los consumidores la formalidad no solamente es un asunto tributario, sino también quién vende, cuál es el origen del producto y hasta quién reclamar si este producto sale defectuoso. Cuando una compra no deja boleta ni permite identificar al proveedor, se dificulta ejercer la garantía legal.
2: Además del lanzamiento, la CNC y el SI compartieron los resultados de la encuesta Percepción sobre negocios de funcionamiento irregular, la que fue aplicada a 872 personas a lo largo de todo el país, y da muestra que un 68,8% de los consultados afirma haber sospechado de algún negocio en particular. En detalle, los rubros que generan mayor nivel de sospecha son, en primer lugar, las barberías, peluquerías y centros de estética concentran el mayor porcentaje de menciones con un 72,3%, seguidas por tiendas de importación o malls chinos, que tienen un 43,8% de las menciones. Las principales señales que despertaron alguna sospecha para las personas son, en primer lugar, con 63,1%, la existencia de pocos clientes visibles, y con 51,6% que no entreguen boletas o comprobantes.
0: Alerta regional, alerta regional, alerta regional, alerta de noticias en la región del Biobío.
1: El Tribunal de Los Ángeles mantuvo la prisión preventiva para un ex carabinero condenado a 20 años por femicidio, parricidio y homicidio frustrado. La medida busca evitar el riesgo de fuga mientras la Corte Suprema resuelve la nulidad.
0: La región de Los Lagos.
1: La Fiscalía y la PDI detectaron por primera vez la presencia de los mapaches, facción del Tren de Aragua en Osorno. El operativo dejó 5 venezolanos detenidos en prisión preventiva por secuestro, armas y drogas.

0: El Tribunal Constitucional acogió a trámite y declaró admisibles 3 requerimientos impulsados por parlamentarios de oposición contra la Ley de Reconstrucción. La revisión se enfoca en aspectos tributarios y ambientales, fijándose a audiencias públicas e intervenciones de las partes para la próxima semana. Auri Morales con la nota.
1: El Tribunal Constitucional acogió a trámite y declaró admisible los 3 requerimientos presentados por parlamentarios de la oposición en contra del proyecto de ley de reconstrucción. Tras subsanar observaciones formales planteadas la semana previa, el Pleno del organismo acogió de forma unánime avanzar en la revisión de fondo de las impugnaciones. Las acciones legales presentadas por diputados y senadores cuestionan 2 ejes clave de la iniciativa impulsada por el Ejecutivo. En específico, las reclamaciones apuntan a las normas referidas a la invariabilidad tributaria y a las modificaciones en materia ambiental relacionadas con la resolución de calificación ambiental. El senador independiente Karim Bianchi se refirió al respecto de esto.
2: Por tanto, firmé todos los requerimientos. Ahora será el Tribunal Constitucional quien en su trabajo tendrá que revisar esto. Me parece que los argumentos pueden ser sustentables. Yo lamento que los vetos que haya colocado el gobierno tengan directa relación con la economía más doméstica, con la economía de la clase media, con la economía de las pymes, con el pago a 30 días, por ejemplo, con el tema del anatocismo, que es un abuso, de los cuales yo todo esto voté a favor porque creo que son medidas abusivas. Y eso, lamentablemente, el gobierno lo vetó.
1: Por otro lado, el senador Juan Luis Castro, jefe del Comité PS, PPD y Liberales, señaló que reciben con satisfacción la acogida a trámite y que esperan el fondo de la causa.
3: Recibimos con satisfacción la acogida a trámite de los requerimientos al Tribunal Constitucional sobre la mega reforma. ¿Por qué? Porque la invariabilidad tributaria y la resolución de calificación ambiental, efectivamente, tal como viene en el proyecto de ley, despachado a ley, tienen vicios de la Carta Fundamental y, por lo tanto, esperaremos el fondo de la causa en los días que vienen para tener el resultado definitivo.
1: Tras esta resolución, el tribunal otorgó un plazo de 5 días corridos para que la Presidencia de la República, el Senado y la Cámara de Diputados presenten sus observaciones respecto a los puntos reclamados. Además, la magistratura fijó una audiencia pública para escuchar a organizaciones y terceros interesados. El proceso continuará con la audiencia de alegatos de las partes antes de la sentencia definitiva. En paralelo, sectores de la oposición evalúan la posibilidad de ingresar una cuarta ofensiva ante el organismo por las recientes compensaciones municipales aprobadas en la iniciativa.
0: El presidente José Antonio Kast anunció más de 30 proyectos de seguridad en cadena nacional, entre ellos la modificación a la ley antibarricadas y mayores atribuciones para carabineros y PDI. Pero ¿cómo funcionará todo este plan? Esto nos lo explica María Belén Araya en el siguiente informe.
4: El presidente José Antonio Kast anunció en cadena nacional un paquete de medidas en materia de seguridad pública, marcando un cambio en las prioridades del Ejecutivo tras la aprobación del plan de reconstrucción. La agenda deja atrás el foco económico para centrarse en el combate a la delincuencia, mediante una serie de proyectos de ley y una reforma constitucional destinada a fortalecer el marco jurídico de las políticas de seguridad. La propuesta contempla una reforma constitucional que busca otorgar mayor respaldo legal a diversas iniciativas en seguridad pública. Entre sus principales puntos plantea la creación de un quinto estado de excepción constitucional acotado, pensado para enfrentar situaciones de grave alteración de la seguridad pública como fenómenos de crimen organizado o episodios de violencia delictual grave, sin necesidad de recurrir a las causales actuales del estado de emergencia. En paralelo, el Ejecutivo presentó 9 nuevos proyectos de ley y anunció que dará suma urgencia a otros 19 que ya se encuentran en tramitación en el Congreso, con el objetivo de que sean despachados antes de Navidad. Entre las nuevas iniciativas destacan una reforma a la ley antibarricadas que elimina el requisito de violencia, modificaciones a la seguridad fronteriza mediante la denominada Ley Frontera Cero, el cierre y destrucción de máquinas de azar ilegales, la incorporación de ADN para las policías y una mayor coordinación entre las fuerzas policiales y los servicios de salud para la destrucción de drogas. Además, el gobierno busca acelerar la discusión de proyectos que ya están en el Congreso, como las reglas del uso de fuerza RUF, cuya tramitación permanece estancada desde hace más de 2 años, y la denominada Ley Naín Retamal 2.0, que recientemente avanzó desde la Comisión de Seguridad de la Cámara hacia la sala. Desde la oposición, sin embargo, cuestionaron los anuncios calificándolos como mucho ruido y pocas nueces, al sostener que gran parte de las iniciativas ya estaban en trámite y criticar la ausencia de propuestas relacionadas con el levantamiento del secreto bancario.
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0: El concurso Araucanía en 100 palabras realizará un taller gratuito de escritura creativa para niños este 8 de agosto en Temuco. La iniciativa busca fomentar la lectura e impulsar la participación en el certamen regional. Eso es todo por el momento. Nos encontramos en la siguiente edición de noticias.
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1: 19 horas.
2: A esta hora en Radio Nahuel Huta FM tenemos avisos. Se comunica el sensible fallecimiento de la señora Ondina Luengo González, que en paz descansa. Su velatorio se está realizando en la misión Iglesia del Señor, Templo Central, ubicada en calle Manuel Montt, 825 en Curanilahue. Su funeral se efectuará mañana viernes después de un servicio religioso que se oficiará a las 13:30 horas en la iglesia mencionada. Comunican sus familiares y funeraria Ebenezer.
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Muy buenas tardes. Bienvenidas y bienvenidos a nuestro espacio en familia. Ya estamos juntos otra vez para acompañarle, para compartir nuestro cariño y nuestra música. Y como siempre, después de nuestra portada musical, saludamos a nuestros gentiles auspiciadores.

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Pues fíjese nomás, pues, que yo parecía de pénjamo. Me dijo una de cuerámaro. Voy, pues ahora, pues mire, señora, que soy de pénjamo. Lo habrá notado, pues lo ha atravesado, que somos allá.

Nos vamos a nuestra pausa y usted me dirá tan rápido, sí, pues ¿qué quiere que le haga? Se pasó volando la media hora, así es que ahora nos preparamos para irnos con un temita a nuestra pausa comercial y ya regresamos junto a usted.

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Ya hemos regresado, estamos en este nuevo bloque con usted, por supuesto invitándole a que se quede junto a nosotros hasta las 4 en su espacio en familia, que le acompaña de lunes

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Junto a ellos, cada día disfrutamos de la mejor música seleccionada pensando en usted.

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hemos llegado al momento que a nadie le gusta, pero hay que hacerlo. Tenemos que despedirnos. Le dejamos la invitación para que se quede con nosotros disfrutando de nuestra variada programación. Todavía hay mucho más para ofrecerle, para que se quede con nosotros y, por supuesto, con este espacio y con nuestros auspiciadores nos volveremos a encontrar en una próxima oportunidad. Que esté muy bien. Gracias por la sintonía. Chao, chao.

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1: 20 horas, un minuto.
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